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0: 6-3.
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2: 6:24.
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12: El partido con más tarjetas. ¡Agárrate! Llegó récords de los mundiales. En Alemania 2006, el partido Portugal contra Países Bajos pareció una fiesta de tarjetas. El árbitro sacó 16 amarillas y 4 rojas. Eso no fue fútbol, fue pelea de barrio.
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3: 6:42.
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3: Hora exacta, 6:44.
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11: 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Recuerda siempre cargar agua contigo. 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
11: Buenas noches, 7-2.
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11: Cambia la hora, 7-3.
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11: Hora exacta, 7 de la noche con 4 minutos. Muy buenas noches, El Salvador. En este 18 de junio les damos la bienvenida a 60 minutos con los 70. La hora nostálgica del Láser Inglés, que inicia con música de Sir Paul McCartney. Y es que en 1997 se le otorgó el título de caballero por sus servicios a la música. Pero este día celebramos su cumpleaños. Paul McCartney nació un día como hoy, 18 de junio del año 1942. Es el bajista, compositor y voz de los Beatles. Tiempo después lideró a los Wings y como solista ha sido todo un fenómeno en el mundo de la música y continúa dando de qué hablar. Con su música iniciamos.

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1: Son ya las 7 de la noche con 54 minutos y es así como llegamos al final de 60 minutos con los 70. Les invitamos a una nueva edición el día de mañana, que es el inicio del fin de semana. Por mi parte me despido deseándoles una feliz noche. 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

0: The Weeknd y también Daft Punk. Qué música más deliciosa. I Feel It Coming, este es del 2016. Bueno, son las
1: 6:06.
0: Son las 6:06, tal cual.
1: 6:06, zurdo, 6:06.
0: Estamos listos para seguirles acompañando, ¿verdad?
1: Listo estamos.
0: En lo que usted quiera, ya es un delicioso viernes. Uh-huh. Esto se va poniendo cada vez mejor, ¿no?
1: Mejor que el Mundial.
0: Exactamente. Buenos partidos ayer también. Logró México.
1: El de México estuvo bueno.
0: Bueno, me voy más con el de México.
1: Ganó por, digamos, gran chiripazo. Pero bueno, así es la cosa.
0: Así se gana.
1: Los coreanos merecían ganar, pero no se les dio.
0: Es que no es el que merece, sino el que mete los goles, como
1: así
0: dice la bajada.
1: Es el fútbol de cruel.
0: Y entonces, República Checa y Sudáfrica empataron a 1. México 1-0 a Corea. Suiza le metió 4 a Bosnia y Herzegovina, eso lo estábamos viendo.
1: Ese era el segundo tiempo, porque habían empatado
0: el primero. El primer tiempo, un partido más aburrido. ¿Va? Pero, y Canadá le metió 6 a Qatar, men.
1: Va.
0: Eso sí está terrible.
1: Cató el sabor del gol.
0: Hoy juegan los cheles con otros cheles, ¿va? Pero nosotros aquí en los cheles le decimos a los gringos. ¿Va?
1: United States of America.
0: École. A la 1 de la tarde juegan los cheles contra Australia. Después viene Turquía-Paraguay a las 9 de la noche. Pero a las 4 van a jugar Escocia con Marruecos, que va a estar chivo. Y Brasil. Haití a las 6:30. Ahí puede ser que nos quiten el capote, Rafa.
1: ¿Con Haití?
0: Simón.
1: ¿Vos crees?
0: Ay, ojalá, pues.
1: Es que necesitamos ya que alguien más hable de otro goleado.
0: Sí, hombre, entonces ya que por favor los brasileños nos hagan ese capulín, va.
1: De meterle 11.
0: Sí.
1: Pues sí.
0: Es que es un
1: montón. Más, si se pudiera
0: si
1: más.
0: Si se pudiera, va. Pero, lo que sea su voluntad, pero...
1: pase de los 10.
0: Pero que pase de los 10.
1: Que no deje meter ni uno para que
0: será,
1: no, no haya comparación.
0: Porque si en este mundial nadie le quita...
1: No, si es que... No, mejor no digas nada, Sur.
0: Sí, hombre. Qué terrible.
1: Esperaremos que haya un desenlace feliz.
0: Que la justicia divina se apiade de nosotros.
1: No, hombre, ayer se apiadó de México, la verdad, porque estaba haciendo un gran juego Corea y mira, pues terminó.
0: Con un error de portero, se le zafó la pelota y el otro estaba enfrente.
1: No se hablaron con el defensa.
0: Algo pasó ahí que de repente también, ajá, y se le zafó la bola de las manos.
1: Es que el defensa estaba, él saltó y cuando vio estaba el defensa abajo todavía. Entonces,
0: ay, no, dijo.
1: Por no caerle encima,
0: mejor suelto la pelota.
1: Y dijo. Se le fue de la manita.
0: A donde no era. Pero qué buen ambiente le pone el público mexicano a esos partidos, pues, la verdad. Híjoles, hacen cualquier...
1: Estuvo chivo.
0: Sí, estuvo bonito. Vaya pues, démosle. Bonito va a quedar usted después de que se bañe, porque qué pelito, maestro.
1: A usted no lo están esperando en el trabajo, ¿verdad?

0: Niño.
1: Niño, 6:13 minutos. Pásame el otro, mira, Sur.
2: ¿Cuál querés?
1: El otro, que es pequeñito, que me habías dado. Es que...
2: Ah, mira, Rafa, ya logramos
1: sí,
2: ahí.
1: Sí, pues sí, sí, aquí es así. Pues. No te preocupes vos de nada de eso, ah, Zurdo. Aquí tenemos todo bajo...
2: Control, niño.
1: Control.
2: Ahí viene el otro señor, hecho un cuete.
1: Ahí viene el hombre, ve.
2: Ya pasó, se viene bravo.
1: Viene bravo, mi tata.

0: Ahí estamos, pues. Buena rola, esa era música. 6:18.
1: Así decía Neto, te voy a regalar un cassette pero, con esa canción.
2: Pero nada más.
1: Para que la vayas a oír a tu casa.
0: Exacto. Casa. Ey, hoy está cumpliendo, está cumpliendo años Ulises Aguillón. Ulisito, cumple 300. ¿No? Felicidades allá donde está Ulises.
1: ¿A dónde está Ulises?
0: No sé, pero muchas felicidades le rodean hoy por su cumpleaños. Igual para todos los cumpleañeros del 19 de junio, que es la fecha de hoy.
2: Ulises era una nave.
0: ¿Ah? ¿Ulises?
1: ¿El griego?
2: Ulises. No. Ulises.
0: Sí, era una caricatura.
2: Ulises es una nave. No, es San Cucay, era una nave.
1: San Cucay.
2: Ulises. Pero era otro.
0: Ulises era así.
2: Ulises 31.
0: También, de la misma.
2: ¿Y qué hacía él? Andaba un robotillo. Uh-huh. Y él andaba en chancletas. Ahí como la
0: de,
2: ajá.
0: Pues si es que era de la mitología griega.
2: Era andaba griego, pero era en el espacio.
0: Ajá. Mm.
2: No recuerdo qué hacía Ulises vos.
1: ¿Cuál era su misión?
2: Sí, o ya estaba yo.
0: Salvar el universo.
2: Sí, como todos. Ajá. Pelear con naves y siempre vi un malo. Pero no estoy seguro si este Ulises peleaba contra alguien.
1: O
2: qué misión tenía. Pero andaba un robotío que era lo mismo que hacía. Los de Arturico. Star Wars, los de...
0: Ulises era, en griego era Odiseo.
2: Ey, mira, el de Ultraman se llamaba Roberto VII, vea. Poné ahí Roberto VII.
0: Rey de Ítaca.
2: Niño.
1: Niño.
2: Poné
1: niño.
2: Roberto VII ahí.
1: Roberto VII, ese era el nombre de Ultraman.
2: Es que ese era otro robot.
0: Ese juega fútbol.
1: Vaya, pero, no, Ultra 7, Ultra 7. No, Ultra 7 era.
2: No, pero vaya. Espérate. Está el Ultraman.
1: Ultraman.
0: Espérate, que aquí hay varias
2: pues
0: razones.
2: Pues sí, ya los Ultra compañeros 7. Se descusieron. ¿Sí? ¿Cinco niños?
0: Ultra Seven era Tololo.
2: Ajá, pues sí, no es lo... Ah.
0: Pero no Roberto Siete.
2: Ajá, no, Ultra Roberto Seven. Siete. ¿Cinco niños?
1: ¿Quién es Roberto
3: Tricherado, Siete? Tricherados podían complacerme con 30. La canción de Johnny Hates.
0: Jazz.
3: Share Dreams. En este viernesito... Que es casi sábado.
0: Sí, claro.
3: Saludos, bendiciones.
0: Él siente que es sábado ya.
2: Sí, él siente
0: nada
4: yo
0: que hacer.
4: Yo sé que Ulises 31 tenía ese robotito chiquito que se llamaba Nono.
2: ¡Ah, Nono!
4: Y decía, yo soy Nono, pequeño robot, tu amigo fiel. Y así le
2: decía. No, ya estamos grandes, gracias a Dios nosotros. Espérate que haya como 30
0: La frase mensajes. Roberto 7 puede referirse a varios momentos clave de la vida de Roberto Gómez Bolaño, dice.
2: No, hombre.
5: Loca la chachi bichipi. Yo no tenía Nono, que era el robotito. Y se supone que según la historia, él lo que trataba era de llegar a donde su esposa.
0: Ya.
2: Ay, Dios.
0: A Ulises. Y la esposa con
2: pudiendo chiviar,
5: se encontraba con miles de dificultades y nunca podía llegar.
2: Como José Mielba.
0: Sí, José Miel buscando a su mamá.
2: A su madre amada. Aquí
0: es
2: está.
0: Que era Ulises 31. Así
2: es
0: se llamaba.
2: Yo estoy amarrando tres.
0: Y la nave era Odiseos.
2: Odiseos. Y la de San Cucay es una nave.
0: San Cucay.
2: Podrían poner Take Me Home Tonight de Eddie Money.
0: Vamos a otra plática creativa de caricaturas del pasado.
2: Espérate, sí.
0: Y es más que... tarde, cines.
2: Mírame, feliz viernes a Trincherados. Desde Santana, un gusto conocer al arquitecto Bustamante. Gracias por visitar nuestro campo. Ahí.
0: Tal te fue ayer.
1: Bien, bien. Bonito.
2: ¿Y por qué te disfrazaste, Jorge?
1: ¿Por qué?
2: ¿No llevaste la del Padre Olivo? Ahí están preguntando que por qué fuiste en tenis.
0: Fuiste...
2: Para que veas...
0: Te estaban esperando para ver, Jorge, las del Padre Olivo.
2: ¿Por qué
1: dije yo?
0: Las evento, legendarias.
1: Sí, es un evento serio, pues.
2: ¿Y las de Judas Iscariote solo son?
0: No,
2: de...
0: pero mira, este.
1: Dije yo.
0: San Martín de Porres.
2: Sí.
0: Iscariote, todo eso. Todo. Nunca se las quitaron, aunque fuera un evento serio.
2: No importaba.
0: Sí.
1: Y ahí las dejé en el carro, fíjate.
2: No.
1: Y me puse los zapatos.
2: No.
1: Como maestra de oficina.
2: Ahí anda.
0: Con los tacones.
2: Ahí anda cogiendo el señor ahorita.
6: Comandantes.
2: Oye, niño.
6: La versión francesa con no sé quién más. Y recrea la Odisea. La historia de lo que pasó Odiseo, o sea, Ulises, para regresar a su tierra natal, Ítaca.
2: Hoy.
6: Y el robotito que lo acompañaba es Nono, que era la mascota de...
0: No, me maestro.
2: Manos libres.
0: Sí,
2: manos libres. No es lo que piensa.
0: Libre.
2: No es lo que piensa porque cae el chorrito en una lata. Creo que se está preparando un café.
0: No estamos para investigar.
2: Vamos a una breve pausa comercial, ya regresamos.
0: Feo eso.
1: Dejen de hacer, no nos despierten la imaginación.
2: La gran araña ahí.
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1: Adelante, muchachos. Sigue la trinchera de la buena música. 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
2: Juegue, niño.
3: Niño.
2: Vamos a ver qué Montserrat hicieron los primos con Sankukai y con
3: sí, la super charla creativa.
4: Japonesa.
3: Hablemos anime. De caricaturas del pasado.
2: No, pero es que no es.
3: Hoy ese, sí, vos, zurdo.
2: Sí, es ¿qué? Sí.
3: Esa es creativa.
4: Sí, vámonos a hablar.
3: Hablar de cine, no.
2: No, tan, es X, super X. Yo lo venía con la canción Sankukai, pero no agarré, hombre. Puede cambiar el tema. Sí. Aquí está Roberto 7, ve. Roberto. Ah, no. Sarco 7 era, Jorge Campos lo mandó.
4: ¿Quién es Sarco 7?
2: Sarco 7 era un robot cabezón.
3: Ese sí era otra onda.
2: ¿Qué? Ese sí era de Sankukai.
4: Uh-huh. A ver.
2: Cinco niños, habilitarlo.
4: Ya estaba viendo la Adela Noriega yo cuando ustedes estaban.
2: Quiero ver.
3: Se desapareció.
2: Quiero ver.
4: La Adela Noriega.
2: Quiero ver.
3: El mundo que se metió supuestamente en una relación con un presidente de México.
4: Ah. Sí, tenía una.
3: Decían torre. Que era de Salinas de Gortari.
4: Esa era.
5: Uh-huh. Buenos días, trincherados.
3: Fuerza G era, Sarco 7.
5: La serie animada de Ulises 31 es una adaptación futurista de la obra La Odisea, donde Ulises se pierde después de la guerra con Troya y trata de llegar a su casa, a Ítaca, donde solamente fue reconocido por su perro Argos, que murió después de olerlo y saludarlo.
2: Qué salud. Triste esa serie. Murió, llegó y él le murió. Pobre Ulises, se muere el Chucho.
6: No, hoy que están mencionando
2: lo en las patas a Ulises.
6: Ya viene la nueva adaptación de La salado. Odisea. Y con lo que están mencionando ahí de los robots de antes, vean. Ajá. Yo no sé si ustedes se acuerdan de Sankukai.
2: Sí.
6: Esa era la base de Star Wars para mí.
2: Al revés.
3: No, la base ha sido Ultra 7.
7: Se llamaba. Esa era la dificultad, era que tenían a la tripulación, tipo como la obra, y tenía que rescatarle. Entonces los dioses lo habían condenado a andar con trabas por todo el universo. Y ya Valija le está dando carreta a Tololo.
8: Buenos días, Jorge, Rafa, Tololo. Ey, ponete el intro de Ulises 31, pues. Y el robotillo se llamaba Nono.
2: Nono.
9: Hello, good morning, comandante atincherado.
3: No.
9: Aquí estamos, bueno, nos vamos, y si nos echan, nos regresamos. Póngase el casco, primo. Cinco.
2: Aquí está, ve. Ulises 5, niño.
10: Es el siglo 31. Por haber destruido al cíclope para salvar a Telémaco, Temis y Numayos, los dioses del Olimpo idearon una terrible venganza.
3: Cuando las caricaturas te enseñaban Ulises. Algo.
2: Sí, claro que sí.
10: Cualquiera que desafíe el poder de Zeus debe ser castigado. Vagarás errante por un mundo desconocido hasta el reino de Hades. Los cuerpos de tus hombres permanecerán inertes.
2: Están guindados así todos, mira.
3: La tripulación.
11: ¿Sí? Se borró de mi memoria.
10: Papá, papá. Hijo mío, estás vivo.
3: Ulises.
2: Ajá. ¿Quién es Ulises? ¿El maestro o el cipote?
3: Ulises, el maestro.
10: 31.
2: Pero mira cómo le hace el pelo, como el de los BGs.
3: Sí.
2: Y ahí no había champú.
3: Tiene gran melena.
2: Sí.
3: No había gravedad.
2: Nada, es cierto.
5: Buenos días, bendiciones.
2: Espérate, todos estaban inertes así y él con el pelo como que era Lion King.
5: Fernando se refiere a Sarco 7, que es el robot de Fuerza G.
2: Va.
3: Ese es Fuerza G.
4: Ah, sí.
3: ¿Y por qué la onda de todos tenían un robotío desde Perdidos en el Espacio?
2: Todos tenían, sí, es correcto.
3: Y ese Perdidos en el Espacio, un hombre adentro del robot, de sí,
2: sí, bien
3: era
2: básico,
3: un chavo
2: sí,
3: adentro,
2: un señor.
4: Pero como tenía la cabeza.
3: Señor Schmidt, algo así decía. Va.
2: Saludos a mi amigo la gigantona de Socorro, pone la canción Niño. No More Money.
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12: Buenos días, trincherados. ¿Se recuerdan de Capitán Cavernícola? O de la otra que... Es que a mí nadie me quiere, nadie me respeta.
2: Ah, ese era Mandibulín, que nadie lo respetaba.
13: Nadie porque me no lo respeta. Quería.
2: Sí, así le hacía. Pobrecito,
3: Mandibulín.
2: Lo buleaban. Sí.
3: Era un tiburón.
2: Es algo. Que era un tiburón metido. De por metido.
4: ¿Y el otro cómo se llamaba? Manotas. Era, ¿cuál era el pulpo?
3: El pulpo, Manotas.
2: Pero esa era otra.
4: Pero era Barbera. Pícaro. Sí.
3: Ese era el acuario. Era
2: pícaro.
4: No era pícaro. Bandido, si, pues, no era bandido.
3: era medio chavetado.
4: Era bandido.
3: Changoneta. Manejaba un triciclo.
4: Sí.
3: Uh-huh. Igual que Maguila.
4: No. Maguila Goril. Era la ley.
2: Me decían a mí, fíjate, cuando me prestaban una motilla 50. Maguila, me decían los nombres. Pirolos.
4: Allá va Maguila. Maguila Gorila. Y el lagarto Juancho.
3: Ese era bueno. Pues,
2: niño,
3: también.
2: Niño, ponete un tema ahí.
3: D'Artagnan también me gustaba.
4: D'Artagnan al ataque. Que
2: no
4: era una
2: carga, no hay internet.
3: La tortuga. Va.
4: Era tortuga, la tortuga D'Artagnan, hombre. Sí, hombre.
3: Ya no fuimos allá todas. Las...
4: Yo sí, ya no. Yo sí, por.
2: No, ya no hablemos de muñecos. Ya, no van a agarrar.
4: Ahí nos vamos a quedar.
2: Sí, sí, no sirve eso.
3: Tres días hablando de caricatura.
2: Ya pasamos. Caricatura. Ya estuvo.
4: Terrible.

0: Vaya, muchachos.
1: Saludos a Pablito, que ahí va para el colegio, güey. Allá va bien peinadito.
2: Cinco, por favor.
1: Y también, Jorge. Sofiita va en su último día de clase del tercer grado.
2: Eso me da alegría a mí, mira.
1: Ahí va con, estar de vacaciones, con sueño.
0: Pero ya de todo.
1: Sí, ya es último.
3: En el internado de San José y voy camino hacia él y... Muchos saludos.
2: Pablito ese.
1: Ah, Pablito era.
2: Sí, Pablito va al externado de San José. Día,
4: onda, Pablito, clavo, clavito. Hey, me llega el tema. Hable más de caricatura, vos, hombre.
1: De pocha. Cine, vamos a hablar.
4: A, pongan ahí Mazinger Z también. Hablen de Mazinger Z.
5: Ese me llegaba a mí.
4: Hey, mira, ponenme una canción. Friday I'm in Love. Con The Cure.
6: Buenos días, trinchera. Antes de que se cierre el ciclo de caricaturas, quiero recordarles al Cherit Cuatro Plumas.
5: Daba miedo.
1: Sí, era un poco diabólico. Sí,
2: pero era un títere.
1: Sí, pero era feo. Yo me llamo Fernando.
7: Están algunos personajes. También está este Tiro Loco McClow.
2: Mejor vamos por este sector. Mira.
5: Y Pepe Trueno. Vaya Pepe Trueno, dale. No.
2: Vaya Pepe Trueno.
5: Ah, vaya.
2: Ahí vamos a tirar
1: va la primera.
8: La trinchera de la buena música, sí,
2: para desviar.
8: Palometa.
2: Agárrense.
8: Mundialista.
2: Es palometa en un barril, veo.
1: Corran, decía uno, nada más. Va.
5: Cabal.
2: Vamos a entrar así nomás. Cinco niños.
9: Bye. Pero es para los dueños de bares en Miami.
5: ¿Qué pasó?
9: Y es que los escoceses toman como si fuera el último día.
2: Mirá los escoceses. Miami tiene un problema. Los escoceses sedientos vienen a vaciar las reservas de cerveza.
9: Han dejado vacía, sin cerveza, a la ciudad de Boston. Ustedes saben que es una ciudad en donde hay cerveza para tirar al techo. Bueno, según los dueños de bares, dicen que esta gente se ha tomado el cuádruple de cerveza de lo que tomaría un grupo normal de gente y han tenido que salir desesperados a buscar, a comprar barriles de cerveza porque esta gente los dejaron secos.
2: Pipas.
9: Y ahora los escoceses vienen para Miami, donde van a jugar contra Brasil la semana que viene. Entonces, si ustedes son dueños de bares o conocen a alguien que tenga un bar y van a hacer algún tipo de evento donde van a llegar escoceses, prepárense.
2: Va. Ahí está la palometa.
1: Palometa mundialista.
2: Sí, en Bebile Alvarenga dice, ve.
1: De ese es el... San Cucay, ¿no?
2: No. Es como un chacacán de robot.
10: Me llega el tema, me llega. ¿Se acuerdan también de Colmillo el Lobo Solitario?
11: Comandante, solo recordar que el castigo de Ulises fue por haber salvado a su hijo Telémaco, ¿verdad?
1: Sí,
12: un hombre acordarse de las caricaturas del pasado es acordarse de los apodos de los compañeros.
2: Sí.
13: Buenos días. Hablando de caricaturas.
2: Tengo días de no ver a Calabaza, fíjate. Calabaza. Nunca entendí por qué le decían así. Calabaza, ahí en el anglo iba. Calabaza le quedó. Yo ya está pelón.
13: Buenos días.
1: ¿Y qué pasa?
2: No.
1: Se vive bien así.
2: No, si es que no he dicho nada.
1: Te aseguro.
13: Buenos días.
2: Se vive bien.
13: Acuérdense de Garfield, que de hecho hoy es el día de Garfield.
2: Hoy el día
13: de
1: Garfield. Garfield. Ese gato me caía mal a mí, fíjate. No, Garfield, yo no.
14: Y su colega, Pepe Trueno.
1: Igual que Snoopy, fíjate que Snoopy no tampoco.
2: Este es el robot, el de la Isla Misteriosa, el que yo me quería acordar.
1: Ese es el robot que te digo yo que eran dos hombres, uno adentro de... del robot. Y sí, Snoopy no le hallaba yo tampoco.
15: Mira, buenos días, trincherados. ¿Se recuerdan de Capitán Cavernícola? O de la otra que... Es que nadie me quiere. Nadie
1: oído ese, Tolol.
2: No, Tito.
16: Ya buenos días, comandantes. Recuerdo que Nono era la mascota de Telémaco.
5: ¿Oíste?
16: O de Ulises. Buenos días, trinchera. Tololo, no se llamaba el robot de Ulises 31.
2: Así le dice a un compañero de
17: Hola,
2: mi hermano.
17: Hola, ¿cómo estamos? Muy buenos días, Reolácer. Jorge Rabi Tololo, ¿qué tal? ¿Cómo estamos? Bueno, hablando de caricaturas.
2: Va.
0: de ese tiempo yo tenía aproximadamente, creo que unos 11 o 12 años, cuando estaban, ¿cómo se llama? Robots gigantes, que un niño lo mandaba por medio de un reloj, y también estaba Ultraman, se llamaba Go, Ultraman se llamaba Go. Buenísimo, recuerdo ese programa.
17: Días, atrincherados, hey, miren, San Cucay una gran cosa, pero el Capitán Ultra se lo llevaba fácil.
1: Sí, los bandeles fue el mejor invento del
2: Capitán Ultra, vos sabés que es del 67.
18: Simón, Capitán Ultra.
2: Y
1: los bandeles.
2: Estaba un hombre piedra.
1: Sí. Ajá, había un hombre piedra.
2: Que a veces...
1: Ese hacía piedra.
2: Sí, se hacía piedra.
1: Fíjate que... ¿Te acordás de los bandeles que le hacían?
2: Sí, tenía las manos que
1: eran como redondas.
2: Tiraban como una cinta de cassette.
1: Una lengua
19: así.
1: Una
19: trinchera.
1: Como cinta métrica.
19: Recuerdo que vino a hacer una caricatura japonesa que se llamaba Fórmula 1, F1, y Niki Lauda era el protagonista.
18: Pero mira esto, mira este dato.
2: Oigamos. Es Palometa.
18: Ultraman se originó en 1966 con el show que se llamaba Ultra Q y Ultraman, que seguía la historia de estos aliens heroicos gigantes de la Tierra de la Luz que se juntaban con los humanos para proteger la Tierra de monstruos gigantes. ¿Cómo que fueran los Transformers, men?
1: Sí, pues del sí, 66. Todo es lo mismo.
2: Sí, siempre le dan vuelta a todo. Lo mismo termina así.
18: Vamos a la pausa.
1: Echaba humo los cohetes. Sí,
20: niño. Pasa que para la versión gringa, Fuerza G era demasiado sangrienta, entonces le metieron así como esos cortos del robot. Y le quitaron escenas.
2: Las descabezamientos. Es
21: que estamos hablando de caricaturas, ¿se acuerdan? De la hija Miss Pink,
22: algo así. Yo creo que en las caricaturas le incluyen.
23: La regamos. Fíjate, Tololo, que el tema este de que todos tenían un robotillo, quizás era la por la época.
1: Había que tener un robot.
23: Fíjate que hay una particularidad que no ves mascotas ahí, no ves chuchitos, gatitos, ni nada. El tema era el robotillo.
2: Que mirá, lo mismo pasó en He-Man, que tenían a Orco. Picapiedra tenía Gazú.
1: Todos eran robotillos, sí. O sea, sí, no había, no, pero tenían a Dino, era el perro de los Picapiedra.
18: Vamos a la pausa.
1: Y la Dorothy tenía un chuchito.
2: Ah, era un enano volador.
18: Ahí va Alejandro escuchándonos en el carro.
2: Ya no me contestó.
1: Muchas felicidades.
18: Está pendiente, viejito.
1: No le hablé golpeado tampoco.
2: No, pero no contestó.
18: Ya no quiere nada.
2: ¿Cuántos años cumple Alejandro?
18: No es Alejandro, su esposa Ceci está cumpliendo años.
2: Bueno,
18: hoy.
2: Para Cecilia, que tenga un precioso día. Mire qué lindo el sol que se le ha obsequiado. Espero yo que así sea también.
1: Un amanecer sabroso.
2: Cuidada,
18: sí. Simón. Y además uno de sus hijos cumple años igual que la mamá.
1: También.
18: Franklin cumple años hoy también.
2: O sea que ahí va a haber de todo.
18: En el carro van cantando.
1: Pastel. Happy birthday.
18: Para el puerto van.
2: Campero, pescado. Disfruten, hombre. Son momentos que no se olvidan. Después no, correcto, son los ayes que uno quiere recordar los momentos
1: bonito,
2: de familia.
1: Qué disfrute.
18: Así que ahí todos van todos en el nave.
1: 6:44 ya a la hora.
2: Pausa.
1: Exacta.
18: Ya regresamos, niño.
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1: Espérate que cargó mal. Cargó mal esta carambada. Oh,
3: está por chateando. Andar traicionando la del Padre Olivo, fíjate.
2: Está chateando.
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2: Bueno,
3: ¿alguien toque en la puerta?
2: Déjenlo pasar. Ahí viene don Andrés Escobar.
4: Andrés, bienvenido. Qué bueno tenerte nuevamente con nosotros.
2: Bienvenido, Token.
4: Viene de Token. ¿De qué nos vas a hablar ahora?
5: Pues tenemos estas cápsulas que queremos empezar con ustedes alrededor de educación financiera. Y el capítulo de hoy, el primer capítulo a estrenarse es ¿por qué siento que trabajo mucho, pero mi dinero no crece?
2: Eso, ponga, saque libreta, lapicero, detenga el automóvil o donde está y ponga atención, sí, por favor.
6: Ahorita me está haciendo así el párpado ya.
2: Siento que mi dinero no alcanza.
5: No, y es que mucho nos pasa, o sea, trabajamos todo el mes, cobramos, pagamos y al final sentimos que el dinero pues desapareció.
4: Se fumó.
2: Se fue.
5: No es falta de esfuerzo, no es que no estemos trabajando duro. Muchas veces el dinero entra, pero no tiene un propósito, no tiene una dirección. Entonces, te pongo un ejemplo, te pagan el viernes y el lunes ya sentís que tenés todo el sueldo comprometido, ¿verdad?
6: No, hombre, espérate.
2: No, te pagan el viernes y andas huyendo.
4: Hablar de los DJs que he venido.
2: Alguien te habló de nosotros.
4: Pidiendo... Vale, me canje.
6: Como sí, claro, dicen los bichos hoy, de nosotros no vas a estar hablando.
5: Sí. y pues sí, te toca pagar el súper, la gasolina, la renta, el colegio, pagar las deudas, sacar a la pareja ahí y ya te queda poco. Pues,
6: o nada.
5: O nada, cabal. Y aunque ganes más que antes, pero no necesariamente estás avanzando, no estás progresando. Entonces, ganar dinero no es lo mismo que hacerlo crecer. Yo creo que esa es una de las ideas centrales, porque ahorita el salario te puede resolver, es un chorro que está entrando, pero si todo se va en consumo, no te está construyendo tu futuro.
4: Nada.
5: Entonces el problema no siempre es cuánto ganas, sino qué es lo que hace tu dinero después de llegar a tu cuenta. Y se te puede ir en el cafecito diario, y los cafés hoy son caros, ¿verdad? Son buenos, tenemos buen café, pero son caros. Y los deliveries.
4: Son gustitos.
5: Y las suscripciones es donde se te va el pisto.
4: ¿Sí?
5: Los intereses de la tarjeta y las compras pequeñas que no parecen grandes, pero al final del mes suman.
4: Pero que hay una esperanza para todo eso que no.
2: Que no ha venido a estrenar.
6: El dolor lo está llorando ahorita.
2: Es como una novela, un thriller. Entonces estoy esperando el desenlace para ver si ahí.
6: Si nos morimos o qué.
2: Sí, no. ¿Cómo sobreviviremos?
6: ¿Se hundió el barco o qué pasa?
2: ¿Cómo? Token nos va a salvar.
5: ¿Quién nos salvará?
4: No, ¿Cómo podemos nosotros
6: ordenar,
2: darle vuelta a esa historia?
5: No, mira, yo creo que es un cambio de mentalidad.
4: Ahí está.
5: Primero que nada, es un cambio de mentalidad. No se trata de volverse experto de un día al otro en educación financiera y en presupuesto. Se trata de cambiar el orden. En vez de gastar primero y ahorrar, si sobra, mejor primero separar algo para crecer. Y no importa, o sea, puede ser $10, pueden ser 25, 50, $100.
4: No tocarlo.
5: Y que primero sea crear ese hábito. 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
2: 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Primero hay que tener pisto para hacer pisto.
5: Sí, no,
2: y nunca llegaríamos a nada. Más,
4: ay, Dios.
5: O sea, es más importante invertir $1 al mes y crear ese hábito, y ya sos inversionista.
6: Y es que también la gente piensa, Andrés, que de repente, ay, solo $10 voy a ahorrar, que eso no es nada. Y ese es un error, ¿verdad?
5: 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Grande. Definitivamente. 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
5: 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Bueno,
2: entonces, hay que guardar su dinerito y hacerlo producir. Ah, sí.
4: Pero mira, todo el contenido que trajo antes, creo que algo le han dicho, veo.
2: Sí, yo creo que nosotros, le pasaron unos datos de nosotros.
4: Los tres con la misma ropa de la femenina andamos todos.

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1: 7:04.
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5: 7:07. Buenos días.
6: ¿Verdad que?
5: Ahí cuando querrás tiramos la palometa oficial.
7: ¿Y a qué hora vamos a tirar a Jaime?
8: Sí, hombre, eso es lo que estaba pensando.
5: Jaimito Vilanova.
8: Démosle ahorita, Tololo.
7: No, si yo ya estaba listo.
8: No,
7: si
8: yo también ahorita, mira, nos vamos
5: a trinchera
8: poner...
5: deportiva.
7: Te la despedida
5: para
7: ahí.
5: Que nos actualice con los resultados mundialistas.
8: Se metió por donde no era la carambada.
7: México me gustó a mí que...
5: El segundo tiempo fue bueno.
7: Que ganó, pero no, pero fue chiripa, como dijeron ustedes.
5: No, fue chiripazo, o sea, chiripazo.
7: No, el coreano la adoró, en vez de puñetearla, va a decir, estaba chiche.
8: Se la quiso agarrar y se le tapó.
7: Sí, se quedó cazando mariposas.
8: En el aire, niño. Niño.
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9: Bienvenidos a la trinchera deportiva. 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Llegó el fin de semana y tendremos emociones en el Mundial de la FIFA 2026. Los resultados del grupo A de ayer, Chequia y Sudáfrica empataron a 1 y México, con un partido cerradito y un error de Seon Yu Kim, el arquero de la República de Corea, Luis Romo lo aprovecha para el único gol del partido. México clasificado a los 16avos de final, tiene 6 puntos. República de Corea tiene 3, Chequia 1 punto y Sudáfrica 1. En el grupo B, pues los suizos golearon a Bosnia y Herzegovina 4-1 y Canadá le metió 6 a Qatar, lamentando la lesión de Ismael Koné en una entrada de Madivo que pues resultó con una quebradura de peroné. Aquí Canadá y Suiza van a disputar el primer lugar del grupo, juegan en la última jornada. Tienen 4 puntos, Bosnia y Qatar tienen 1. Mientras tanto, los partidos para hoy viernes, 1:00 p.m. Vamos a ver, me dio muy buena impresión Estados Unidos. Vamos a ver si sigue. Y una selección que sorprendió también fue Australia. Australia va a enfrentar a Estados Unidos. Partido físicamente interesante por dos selecciones que corren mucho. A las 4:00 p.m. los escoceses van contra los de Marruecos, partido que se viene también interesante en este viernes. 6:30 p.m. Brasil sin Neymar porque no viajó, se quedó en la concentración de Brasil, va a enfrentar a Haití. Brasil debe de mejorar, lo sabe Ancelotti, lo ha dicho, Neymar no juega, no, ni viajó. Así es que vamos a ver, Haití es una selección físicamente muy buena, no va a ser fácil también para Brasil, pero es el favorito. Y Turquía, Paraguay, a las 9:00 p.m. ha dicho el técnico de los paraguayos que tienen y confían en sus jugadores, Gustavo Alfaro lo ha dicho. Así es que vamos a ver si Paraguay se reivindica después de no haber leído muy bien. ¿Qué tendremos el fin de semana en el Mundial? Bueno, sábado, 11:00 a.m, Países Bajos, Suecia. A las 2:00 p.m. juega Alemania contra Costa de Marfil. A las 6 de la tarde, Ecuador contra Curazao. Y a las 10 de la noche, Túnez contra Japón. Y el domingo, 21 de junio, España, Arabia Saudita, a las 10 de la mañana. Vamos a ver cómo le va a los españoles. Bélgica, Irán a la 1 de la tarde. 4 de la tarde jugarán Uruguay contra Cabo Verde. Y Nueva Zelanda, Egipto. Serán los partidos de este fin de semana. Llegamos al final de La Trinchera Deportiva.
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14: 45,349 es el número de
5: 45,
14: hoy. 45,349.
7: Uh-huh.
14: Ese es, o fueron, las cervezas que bebieron los aficionados en un bar cercano al estadio donde se jugaba Inglaterra contra Croacia.
7: Sí, wow. Han llegado con celo, compañeritos.
14: 45,349 cervezas, men.
7: Bueno. Cinco niños.
5: Cinco. A cinco maracandacas.
15: ¿A qué hora va a sonar la palometa? ¿A qué hora va a sonar la palometa?
7: Ahí está, ya la primada agarró su. Una canción,
5: ¿no? Haciendo ejercicio.
16: ¿Cómo se llama esa? No hay bono ni rendimiento en el mundo que dé el 15% anual, es una gran estafa.
5: No, muchacho. No, tenga, hombre,
7: dice
5: tenga.
7: Aquí, Walter Hernández. Bien. Omar, no, y José que... Miel era tristeza eterna, dice.
5: Es cierto, men. José Miel era una lloradera siempre.
17: Al Mundial México 86, poco antes que se decidiera como mascota el famoso chile con sombrero y bigote conocido como Piqué, la organización del Mundial anunció que el actor Mario Moreno Cantinflas sería la mascota oficial. Sin embargo, hubo desacuerdos por los derechos de autor y la explotación de la imagen y se decidieron por Piqué.
5: Por
17: y esta
5: pique.
17: Fue una palometa mundialista va. Para Jorge, Rafa y Tololo.
7: Está la palometa.
18: Buenos días, Jorge, bien. Rafa y Tololo. Aquí reportando para la palometa mundialista.
7: Fíjate,
18: ayer Canadá se consagró y además rompió varios hitos. Uh-huh. Primero, es la primera vez que gana un partido en un mundial. Segundo, es el país de la CONCACAF que más goles ha metido en un mundial.
7: Son certeros.
18: Y tercero, Jonathan David es la primera vez que hace un hat-trick en un mundial para Canadá. Feliz día.
5: Está bien, vamos, va mejorando el fútbol.
15: Buenos
5: de
15: días,
5: la región.
15: Jorge, Rafa y Tololo.
5: El nuestro
15: reportando
5: no.
15: Para Palometa.
7: Va.
15: Mundialista.
7: Ya, mira.
15: Nueva Jersey.
7: Aquí están todos los relojes.
15: ¿Sabía usted que en la historia de los mundiales, aunque no se lleva un registro exacto de las fracturas que han habido, sí se puede decir que en el Mundial de Chile en 1962 es el Mundial donde más fracturas ha habido, 5 en total. Y en la historia moderna de los Mundiales, en España 82, Patrick Batistón fue fracturado después de una entrada con el arquero Harold Schumacher. También en Tau Ramos en el 94, después de una entrada de Leonardo, el brasilero, recibió una fractura en el cráneo. Y últimamente Neymar en el 2014. Recibió una fractura en la tercera vértebra lumbar.
7: Bah, el día de ayer, una gran Ismael patada Codé, que le metieron.
15: Desarrollando su partido, el canadiense recibió una entrada durísima de Asim Madivo.
7: Ah, pues ya
15: de
7: ves Qatar, que era, ya ves que
15: y este fue fracturado en la tibia izquierda.
5: No, por eso pues, se quedó
15: para
5: él.
15: Palometa, mundialista, reportó desde New Jersey. Gracias a todos.
7: Ahí están los emisarios.
5: En todo el mundo.
7: Sí.
19: Llamados para Palometa Mundialista.
7: Usted está de San Martín, la isla San Martín.
19: Ayer se filtró la noticia de la muerte del padre de Messi, lo cual pues fue desmentido por la misma familia.
7: Ah, ya estuvo, que era mentira.
19: Un comunicado.
5: Un gran zafarrancho
19: se respeto armó. Porque el papá de Messi está en Argentina bajo un tratamiento médico, por eso no ha viajado con él al Mundial. Así que esta noticia, que inclusive ya cobró una víctima, porque una periodista que fue la encargada de diseminar la noticia anunció su salida del telediario porque se había equivocado flagrantemente pues, en esta falsa información. Una
7: ¿cómo fake matan news, hoy como a la gente? Conoce,
19: para palomita mundialista, Manuel Rebollo.
7: Bien, Manuel.
5: No, hombre, lo que pasa es que ese canal o noticiero deportivo y todo, incluso les había dado una entrevista cuando a nadie le da entrevistas Lionel Messi. Ajá. Entonces no se sabe por qué es que
14: dijo eso.
5: Se fueron tan fácil en la chicagüita.
7: Lo subieron a la Chicago.
5: Ajá, y la pobre muchacha, ella se disculpó y dijo, miren, a mí me pasaron eso a la producción y yo lo dije. Uh-huh. Pero no midió las consecuencias de una noticia de ese tipo
7: en, sí, hombre, que
5: en pleno el, mundial.
7: El chivo del mundial.
5: Desmoralizar y a Messi Tata, y todo lo demás.
20: ¿Y por qué cuando los escoceses se atascan de cerveza, todo es una novedad? Ah, los escoceses. Pero cuando el salvadoreño se atasca de pilsners, vos los chucos. No, no, hombre.
21: Yo traigo que
7: este de
21: salchicha también estaba.
7: Ahí estaba, salchicha.
22: Saludos. Buenos días.
7: Niño.
22: Hey, ¿se acuerdan del superpollo?
23: Buenos días, trinchera. Sí, saluda a Rocío, ¿cómo están?
7: Hola, Rocío.
23: Quiero que se Policarpio. Recuerden de las caricaturas de Godzilla, el Capitán Ultra, Sanko Kai, que la protagonista era Sofía.
5: Tocamos estaba, otro panal.
7: Estaba Gotsuki también.
5: Gotsuki.
24: Qué bonito, qué bonito. Qué bonito este pueblito.
25: Hola, trincherada, buenos días.
7: Buenos días.
5: Uncle Berry, fine.
25: Bonito viernes.
7: Sí, hombre.
25: Yo a raíz que vi Ulises 31 en el colegio dejaron de tarea leer la Odisea.
7: Va.
25: La entendí por la caricatura esa. Bonito día.
7: No, pero bien pedagógico.
5: ¿Y cómo se llamaba el burrito que andaba con Tira Loco?
14: Pepe Trueno.
7: Pepe Trueno.
22: Un saludo, trinchera.
7: Bien, zurdo.
22: Messi.
7: Con Sergito, miraban esas series.
5: Tira Loco, McCloud.
22: Está a punto de superar a Mirolás Closer. Solo que Messi ha sido en 6 mundiales, desde el 2006 hasta el 2026. Mientras que Mirolás Closer lo hizo en 4 mundiales. Tomen dato sobre eso.
7: Palometa, mira.
26: Para la sí. Palometa.
7: De otra
26: la
7: palometa, mira, aquí.
26: Desde
7: como que fin de año.
5: Tronazón de noticias.
26: ¿Sabían ustedes que el equipo de Noruega viajó con sus chefs de élite llevando 300 kilos de pescado, 116 kilos de queso y 6,000 naranjas?
5: Va, va. Mira, y los viste en los graderíos al público de Noruega. Oh.
7: Sí, hombre.
5: Haciendo como el remo.
7: Sí, como que van chivo, remando. Sí,
5: con
7: hombre.
5: Un tambor. Pom, terrible. Como vikingo.
7: Sí, sí, sí, me ha gustado a mí todo eso.
5: Buenísimo eso.
7: Sí, Jorge ha disfrutado también.
5: ¿Cómo no?
7: Nosotros.
14: Grandemente.
5: Yo he visto
7: con una sopa.
5: Yo he visto los reprises, porque los partidos no,
7: nada,
14: no los puede
7: no
14: ver.
7: No puede, el señor.
14: 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Vamos a la pausa, niño. Pausa, Tololo.
7: No, hombre, son las 19.
5: Si no hemos puesto nada, zurdo. Sí, aquí va una cancioncita.
7: Y vos
5: buena.
7: Lo vas a menear lo
5: sí,
7: perías no ahí. Sí, ah, niño.
14: ¿Qué pasa? Pues?

0: Vaya, mira, muchachos.
1: Hoy sí es tiempo de
2: que. Mis niños, 7:23, hora de una palometa marca. Oficial.
1: Sí, otra.
0: Y hay más todavía.
1: Sí,
2: aquí,
1: hombre. Si
2: es que aquí tenemos si de
1: todo. Como eso. Que es 31. Niño, 5. Y déle baja, mira.
0: No se voy a la pausa.
1: Pues. Y la palometa.
0: Ahorita, ¿no?
1: Sí. ¿Y por qué es que ponerte el casco? Bueno, mira.
0: No, hombre, que mira.
1: Jorge, te voy a decir una cosa. Que no,
0: mira,
1: no,
0: mira,
1: no.
0: Mira. Tiene la bulla ahí, ve.
1: No es bulla, Ya es como viejito. Mira, Jorge, te voy a preguntar. No, pero mírame. Porque hoy todo lo que nos enseñaste lo has aventado como la del Padre Olivo por allá.
0: ¿Qué cosa?
1: De que nos estén platicando. Una vez estábamos en la femenina y nos llegó a quitar el teléfono a David y a mí porque nos hablaban de las agencias para locutar y dijo, esto los distrae de lo principal que es estar al aire. Eso, palabras textuales. Le podemos hablar al cuyito si querés.
2: Espérate, vamos a la palometa deportiva.
1: Sí, mejor. ¿Y por qué? ¿Pero por qué no decís nada?
2: La oficial.
1: Tú, ajá.
0: Porque ya están grandecitos.
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2: Lo que nadie dice, nadie comenta. Solo aquí lo has escuchado.
1: Dale, niño.
2: En la Copa del Mundo, Brasil 1950, la selección de India se retiró del torneo porque la FIFA no les permitió jugar descalzos como ellos acostumbraban.
0: Vamos a hacer una pausa. Palometas. Regresamos.
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5: Vaya niño.
6: Hay un montón de primos, sí, en el 778-416-70.
5: Adelante, por favor.
7: Ya los puso,
5: ya. Mira. Tú.
7: ¿Y por qué te había olvidado?
5: Estamos hechos. Nah.
6: Adelante, dice, niños.
7: Llevó tres primeros mundiales a su esposo, quien falleció hoy en el cuarto. Espérate.
6: Le faltó al amigo la fractura de Neri Pumpido en Italia 90 contra Camerún.
7: O sea, que era una palometa incompleta, ¿va?
6: Sí, le faltó el dato.
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9: Buenos días, atrincherados. En la final de Francia de 1998 está, entre Brasil y los locales franceses, Zinedine Zidane anotó dos goles de cabeza en la victoria 4-0 de Francia sobre Brasil, siendo el único jugador a la fecha que ha anotado dos goles de cabeza en una final. Para la palometa mundialista, informó Chepetizo. Orestes Umbrey.
10: Reportando para palometa.
6: Ese fue bomba atómica.
7: No, espérate, que volver a ponerlo.
6: No, espérate.
7: Qué bárbaro este primo.
6: Me dolieron los oídos.
7: Sí, hombre, no, espérate. Vaya, quíteselos.
6: No, hombre. Espérate. Es que le puso morterazo.
5: Eso lo he hecho a propósito.
6: Ese fue un
7: no, pero
6: portero número 10.
7: Hey, gracias, vos.

0: Ya voy.
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0: De recuerdo.
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4: Esa era música.
0: Pero buena.
4: Sigue gustando. Cinco niños. A todas las generaciones.
2: Dale, muchachos. No, cinco primos.
4: Está. La voz no te gusta.
0: Solo a él. Oye.
5: Palometa.
2: No, es el gran pencado.
0: No.
4: Voy a tirar otra vez.
0: El compañero dice pelón, gracias. Luis.
6: Buenos días, comandantes atrincherados. Se les saluda desde la oriental tierra de San Francisco Gotera.
0: Ahí está.
6: Por aquí andamos trabajando.
4: Pero bien,
6: chivo. Y aquí escuchándolo siempre.
0: Humedaba.
6: Pues sí, lo bueno, hay que estar siempre pendiente ahí. Va pues, que tengan buen fin de semana y nos guachamos. Bueno, nos escuchamos el lunes. Porque yo, pues sí, ya todavía falta un poquito para el programa, pero ahí vamos a estar siempre pendientes. Cinco pendientes.
0: Mira, tengo este michero, vos, de Regio, de Monterrey, y tenía otro mío que había estudiado ahí en el TEC, José Raimundo, que se saludaba. Oye, no voy a decir nada, yo aquí están chateando estos maestros.
7: Buenos días.
0: Feo hablar solo. Me voy a regresar allá. Noche, yo a la 1:00 a.m. va a ser mi turno. Nadie me oiga.
5: Hablemos del Conde Pátula también.
4: El Conde Pátula.
8: Buenos días, trinchera. Comentarles que mi trabajo me llevó a tener el privilegio de ver la premiere de la película Coyote versus Acme. Recordarán ustedes de que Coyote hace una vida completa de usar productos Acme que nunca le funcionan.
0: Nada le sirvió.
8: Entonces decide Coyote poner una demanda a Acme. Y esa película viene a El Salvador en agosto próximo.
0: Va.
4: Y vamos a verla.
8: Para que los interesados en caricaturas.
0: Hablando de marcas, y la marca Avon ya no existe, ¿o?
4: No sé,
0: fíjate. Porque tenían, pero, en Santa Elena tenía
4: el
0: un edificio.
4: Ahí ya no
0: funciona. Hay nada ahí, veo.
5: Fíjense que eso es caricaturas y casi una aclaración. Cuando Tiro Loco McCrow se convertía en
0: Chucho.
5: El Cabazorro, Pepe Trueno era el Latiguillo.
9: Palometa mundialista. La afición japonesa lo vuelve a hacer. Después del partido de Japón, se ponen a limpiar.
0: Dijeron a limpiar, fíjate, los japoneses.
9: Qué gran ejemplo para las demás aficiones.
0: Sí, Ochayoya.
10: Dejemos las palometas en paz. Ahora volvamos a las caricaturas de antes.
0: Otra palometa, mira.
4: La bubucela. ¿En qué año fue que salió esa?
0: La bubucela fue de África, en el 2010. No, aquí lo que están haciendo
2: me
0: es
2: desesperaba eso,
0: los noruegas con el cacho. Ahí van. El cuerno, correcto.
2: Ese es un ya espectáculo.
4: Los vikingos. Sí.
0: ¿Sabes qué me gusta a mí? Cuando entran los escoceses y va la gaita sonando.
2: Ah, sí.
0: Qué preciosidad. Ey,
4: es otra onda.
0: Sí, hombre.
11: ¿Qué onda, bicho? Les pedí Friday, I'm in love.
0: Friday, I'm in love, dijo.
12: ¿Se acuerda de una The caricatura Cure. de un buitre que volaba y le había...
0: un sope.
4: Esa era buena, men.
11: Mundialista, cada vez que suena el cuento yo siento que a alguien van a golpear.
0: No, hombre.
13: Buenos días, muchachos. ¿Qué es lo que pasó? Que les escuché esas grandes carcajadas. Yo hubiera querido estar en ese momento para verlos.
0: Que aventaron una palometa que sentimos que
4: la volaron. Tiraron en medio del cuarto.
14: Acaba de terminar a las 7:30 y 7:38 y la versión en inglés de Melina.
0: Melaina.
15: La palometa mundialista de parte de J.C. Belmont. ¿Ustedes sabían que el nombre de Casemiro, el jugador de Brasil, en realidad fue una equivocación en la camiseta de la imprenta? Porque él en realidad se llama Casemiro. Pero en un partido que él debutó, si no me equivoco, creo que metió gol. Y mejor dijo que le dejaran Casemiro. Entonces la gente lo conoce como Casemiro.
0: Ah, esto es
4: solo aquí las palometas, sí, mundialistas, hombre, de ese,
0: sí,
4: tipo.
0: Nada,
4: buen detalle,
0: sí,
4: compañero.
0: No, sí, adelantaron las líneas y Japón no aquí no nos interesa.
16: El fin de semana, pues, sí, Tololo, antes que se acabe el programa, pues hay que volver a poner ese. Ese no es palometa,
0: sí,
16: ese
0: no.
16: Es morterazo.
0: Sí, ese
4: morterazo
0: ya
4: mundialista.
0: No, linda, no se preocupe, ya yo solito me lo voy a contar. Mira lo que nos manda Walter hoy, ve. Ey, me gusta vos. Niño, Rafa.
4: Que mandó Walter.
0: Enseñale al otro señor.
4: Señor, aquí ya está la palometa en imágenes. Se
1: ya quiero ver otra vez.
0: Está bonito ese, vea.
4: Ey, fíjate que yo siempre quise tener una camisa de esas. ¿De así? ¿Cuál? De leñador.
0: No tenés.
4: De esas cuadriculadas.
0: Yo te regalo una.
4: De veras.
0: Que son así como medio
4: gruesitas.
0: Sí, sí. Motosas.
1: ¿Vos tenés, no?
0: Tengo una.
1: ¿Me vas a traer?
0: No, a Rafa la voy a enseñar.
1: Pues sí, se la vas a dar.
0: Al otro señor se la voy a dar.
1: ¿Cuándo vas a traer?
4: Ah. Ey, esas eran chivas. Cuando yo era joven quería una de esas.
0: Pero aquí te han hecho diferente, Rafa.
4: Sí, pues
1: traésela.
4: Sí. El zurdo sale bien, mira.
0: Sí, hoy
4: y vos
0: sí.
4: Vos siempre te pareces al Crunchy.
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1: Son las 7:46 y se dice snacks, appetizers, o finger food.
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7: El gol más rápido de la historia. El gol más veloz en un mundial lo anotó el turco Hakan Şükür en el Mundial de Corea-Japón 2002. Ocurrió a los 11 segundos de haber empezado el partido contra Corea del Sur. Ni tiempo de acomodarse en la silla les dio a los fanáticos.
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9: Vaya niño.
10: 7:51 minutos.
9: Cinco,
10: ya nos vamos, niños.
9: No, ya casi.
10: Porque ya viene.
11: Buenos días, reportando para Palometa Mundialista. ¿Se saben que Uruguay tiene 4 estrellas? Porque la FIFA, antes de crear el Mundial, estaba el campeonato olímpico y Uruguay ganó 2 previos a 1930. Así que la FIFA lo declara a Uruguay con 4 estrellas.
10: Ajá, se le vale como 4.
12: ¿Cómo no? Hey, alguien que sepa ahí si el futbolista brasileño que le decían Kaká, si ese era el apellido de él.
13: Ese era. Lionel Richie se dice Boquita en inglés.
14: Muy buenos días, trinchera. Comentarles que ayer hice uso de los beneficios de la credencial como corresponsal de la

0: Palo Meta Mundialista.
1: Ah, quiero ir a dónde
0: en
1: fue.
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1: Más rico.
0: Vayan,
1: eso.
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2: Trinchera, buenos días. Las palometas mundialistas. España, que desde que salió campeón en 2010...
1: No ha ganado.
2: Solamente ha ganado 3 partidos después de ser campeón en los siguientes mundiales. Así que se le ve difícil a España. ¡Saludos, Trinchera!
1: Bueno, niño. Espérate, ando buscando las palometas escandalosas, vos.
3: No, hombre,
1: estuvo
3: buenísimo. Muy fuerte.
1: Sí, hombre, va a romper los baffles.
3: Un bombazo mundialista ese.
1: Bueno, no, ya pues, estuvo el cartón, quiero ver.
4: Bombardeo mundialista.
1: No leído, dice, Jorge nos envía... Hawk se llamaba el que hacía... Hawk se llamaba el que se hacía piedra en el Capitán Ultra.
3: Es cierto.
1: Niño.
5: Ahora, hablando de... Buenos días.
1: Buenos
5: ahora,
1: días.
5: Hablando de caricaturas.
1: Caricaturas.
5: Y fuera aquel juego de Dito Edad, sin decirla. Uh-huh. ¿Quién se acuerda de Clutch Cargo?
1: Pecas y salchichas.
6: Dinamita mundialista.
3: Dinamita sí, mundialista.
1: Ahí va. Sí. Bueno, ha sido un placer, un verdadero privilegio poder acompañarles una mañana más en el inicio de un nuevo fin de semana. 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
4: hombre. Sí, hombre.
1: Dígale todavía, mándame mi carnet.
4: ¿Y dónde también está?
3: Al monstruo Milton le gusta jugar con sapos, culebras.
1: No hay forma.
3: Así vamos. Era una canción.
1: Pero sí, pero
3: quiera,

0: ¡Feliz fin de semana, trincherados! Y la primadita. Volvemos con más de La Trinchera el lunes. Que la pasen increíble y que la música siempre los acompañe. Jorge, Rafa y Tololo. 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
7: 8:03 minutos.
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0: La hora 8:05 y esta vez quiero comenzar mandándole un saludo y agradeciendo a Gerardo Mendoza, el gran Jerry, que es la voz de las cortinas del Wiri Wiri y también del Morning Mundialista. Así que a mi colega, locutor comercial internacional, le mandamos un saludo. Comenzamos entonces con el Morning Mundialista. Nosotros estamos listos para poder contarles, para poder hablar de lo que sucedió ayer, de lo que va a pasar ahora, especulaciones. La idea es que platiquemos un poco del United 2026, que le andan diciendo ya. Está con nosotros Cristian Villalta. ¿Qué tal, Cristian? ¿Cómo le va?
1: Bien, bien, qué gusto saludarles, compañeros, y a toda la gente que nos sintoniza, deseándole desde ya un muy bonito fin de semana.
0: Así es, Rodrigo Arias Rubio, ¿cómo estamos?
2: Gustazo, primo. Saludos a todos los rubios y a todos los mexicanos que ayer disfrutaron de un gran partido. Están clasificados, son los primeros en 16avos de final. Y ahora juega el otro norteamericano, Estados Unidos. Ojalá que siga arrasando en el Mundial.
0: Muy bien, y tenemos también a Toby de Láser Inglés.
3: ¿Qué onda? Mi voz oficial de Deportoy.
0: Ah, es cierto. Deportoy, sí, le hago ahí la cortina. Gracias.
3: Buenos días a todos. Sí, mira, buen partido ayer el de México-Corea.
0: Estuvo interesante.
3: Pero el que se llevó un poquito el reflector fue el de Canadá.
0: ¿Qué es esa quebrazón, literalmente hablando?
3: Y hubo quebrado, pero...
0: Ya vamos a hablar de eso. Sí, y sí. Penado. David Penado, quien está en los controles, este hombre que hincha por Argentina.
4: Hincho por Argentina y quería que ganara Corea.
0: Yo también, fíjate.
4: Pero ganó México.
0: Bien en el fondo.
1: Sí, a mí ese Luis Miguel me cayó como una patada en el ánimo. Pero mira, más allá de las diferencias futbolísticas, sí. Qué bonito ver cómo celebraron esa gente. Sí, está total enfiestada, ¿verdad? Les quedan al menos 2 semanas de pura fiesta a los mexicanos.
0: Así es. Muy bien, comencemos entonces. ¿Y qué les parece si empezamos por ese plato que nos dimos? Después le damos con el Canadá-Qatar, pero hablemos de Corea del Sur y México. Un Corea del Sur que diría yo que esta vez no le salió el estilo de juego, demasiado pacientes y el tiempo no les dio. ¿Qué opiniones les merece
2: el
0: partido?
2: Yo ayer me quedé viendo programas de México y había dos tendencias y me parecen válidas. Una que dice, ok, México ganó de una manera limitada, no dominó a Corea, ganó porque el portero de Corea soltó una pelota en choque con un defensa y Luis Romo aprovechó para el 1-0. Pero México no encanta, no enamora, pero gana. Y,
1: ese es Faitelson.
2: Sí. Ok. Pero ayer, por ejemplo, oía a Alberto García Aspe, que un exjugador, jugadorazo, ahora es comentarista, y dice, bueno, ¿y ustedes se creen que es fácil esto?
1: Mínimo.
2: México no tiene jugadores para jugar bonito, no tenemos, entonces jugamos como podemos y hacemos un gran trabajo. Y dice, el Vasco hizo un gran trabajo. Y yo le creo también, o sea, yo creo que ambas opiniones caben.
0: Sí.
2: México no brilla ni enamora, pero también hace un buen trabajo para ganar sus dos primeros partidos de grupo sin goles en contra y clasificar.
0: Así es. Y también podemos decir que, vaya, en el caso de Sudáfrica, el portero de México no fue tan exigido. Pues ahora, en esta, a final, que lo hablábamos ayer, que los partidos están teniendo cierta tendencia que al final agarran envión. Eso está sucediendo. Entonces, al final, Corea del Sur agarra envión, empieza a tirar pelotas ya al área chica, y ahí es donde ya se ve exigido Tala Rangel. Sí, ahí es donde vimos un portero un poquito más, como con más actividad. Entonces, el partido, pues, se fue así. Un partido, digamos, que iba teniendo sus momentos. Pero, ¿cómo vio usted, eso sí, el estilo de juego de Corea del Sur? ¿Cómo lo vio y en cuanto a la efectividad, pues, del
1: sí, fíjate del que yo creo que vamos a ver más goles y más dinámica en los partidos de esta segunda tanda del Mundial, de la fase de grupos. Ayer vimos, por ejemplo, a un Suiza-Bosnia que pasó de la contemplación a la velocidad, al final goleada. Bueno, Canadá sí creo que salió a quitarse la espina y lo hizo con creces. Uh-huh. El partido que no respondió a esa lógica fue el de República Checa-Sudáfrica. Creo que los checos nunca salieron de... Anotaron el gol, se tiraron un poco atrás, fue como un regalo envenenado para ellos el asunto. Sudáfrica reacciona y ya no tuvieron tiempo para más. Entonces creo que Corea del Sur se puso a especular un poco. Con eso no quiero decir que se tiró atrás en lo absoluto, pero le apostó más a bajarle ritmo y ver qué proponía México. Se equivocaron, ¿verdad? Y ya luego no les alcanzó porque también México también creo que defendió muy bien. Eso. Uh-huh. Y sí me parece que se equivoca el periodismo mexicano cuando le mete tantos peros a un segundo triunfo en una fase de grupos del Mundial. Obviamente ellos tienen otros estándares, otras expectativas. Le han ganado a Alemania en mundiales anteriores, han hecho cosas importantes, pero México está aliviado y por fin el Vasco se va a quitar la presión y va a tener unos días para resolver algunos detalles. Así es que en todos lados se cuecen habas. Ya quisiera en otras elecciones, ya quisiera Brasil tener dos triunfos ahorita. Bueno,
0: que ya es lo que vamos a ver en un ratito. Toby, ¿qué te pareció a vos el ambiente, el ambientazo? Mira, que se manejaba ahí, el cielito lindo sonando.
3: Fíjate que, con respecto al cielito lindo, muchos han hablado de que no representa como al mexicano promedio. Entonces dicen de que lo están tirando como que, ay, es solamente como por publicidad, propaganda. Pero realmente, si te das cuenta, el cielito lindo es una de las canciones más emblemáticas. Ahora, con respecto al partido, te soy sincero, sí esperaba un poquito más de Corea del Sur. Sí esperaba que llegaran, por lo menos al área. Pero, así, lo dicho, un error, tenés un gol. Y eso es lo que vale. Al final, de México se tienen los 3 puntos, primer clasificado. Y creo que todavía sigue de pachangón allá en Guadalajara.
0: El Hyun-Min, vea, lástima que no tuvo grande, o sea, tuvo ahí una que la globió y que fue casi que de rebote. Pero en cuanto a los hombres del partido, ¿a quiénes ustedes pueden identificar, de quiénes se acuerdan de este partido?
1: Yo de Talavera.
2: Sí, ¿cómo se llama? El portero mexicano, sin duda. Yo creo que Quiñones sigue siendo el hombre de México.
0: Desestabiliza.
2: Es el más peligroso, el que rompe el partido. Uh-huh. Y Luis Romo. Luis Romo no fue titular en el partido, en el partido inicial, ¿eh?
0: Es cierto.
2: Es más, especulado que iba a ser Brian Gutiérrez. Al final, quien salió fue Fidalgo. Ojo, el único volante mexicano que creo que está en la élite. Bueno, junto con Oved Vargas. Pero Fidalgo está en el Betis de Sevilla. Y yo creía que iba a ser titular, pero no, lo sacó y puso a Luis Romo, muy buen jugador, y aprovechó a la que tenía que aprovechar.
0: Estaba ahí, ¿no?
2: Mira, pero yo estoy en desacuerdo con Toby, a mí me encanta el cielito lindo.
1: Sí, mira, Toby, sí. Eso me ha sorprendido. Fíjate que ayer nada menos conversábamos con el cónsul de México, y él se refirió al cielito lindo como el segundo himno de México.
3: Sí.
1: Pero es que mira, tienen tantas canciones famosísimas, sí, los mexicanos, que yo no te sabría decir. Yo sé, en el cassette, van a disculpar la referencia tan antigua, en el cassette sé cuál le grabaría para acordarme de México, si es que quisiera acordarme de México. Pero no sé cuál es la número 2, fíjate.
3: Uy.
4: La número 2, partir del himno, siendo el himno, la número 1.
1: Sí. Tienen tanta música.
4: A estas alturas yo diría que hasta que te conocí de Juan Gabriel.
3: en Bellas Artes.
4: En este momento
3: de la historia. Es más, buscala, solo por eso, buscala, fíjate.
4: En este momento de la historia, el Bellas Artes de Juan Gabriel creo que es su segundo himno de la generación como que viene desde los 90 para acá.
0: México en la piel.
4: Que justo ese concierto es del 89.
3: Sí, del 89.
4: Ajá, entonces a la generación que nació después de ese concierto para acá sí la adoptaron esa canción como un segundo himno, diría yo.
2: Mira, pero ¿no han visto cómo los equipos están casándose con canciones? Por ejemplo, Inglaterra gana y les ponen el Wonderwall y todo el estadio cantando y los jugadores. Es impresionante.
0: Está bien chivo, ese estilo NBA-esco. Ajá. Está bien interesante que la gente se recuerda. Por ejemplo, hay para los fans de los Lakers, hay un partido, no me acuerdo específicamente cuál, pero tengo un brother que le va heavy a los Lakers y me acuerdo, es que mira, cuando ellos estaban defendiendo y terminaron ganando el partido, sonó Black Eyed Peas con la de run in. Se quedan con eso en la mente. Entonces, ahora pues esa pincelada que ha tenido ahí a bien la FIFA está interesante.
2: Hey,
0: pues,
2: mira,
0: One More Time sonando para Francia.
4: Se ve que el FanFest de México es el más prendido ahorita.
1: en serio.
4: Sí.
1: Gran patín. Pero ¿sabes qué pasa? Es que México hace FanFest en todos lados, porque ayer que conversábamos con Diego López, él estaba en Houston, pero parecía que estaba en Tepito. No, en serio. Una locura, mexicanos por todos lados, camisas de la América, de las Chivas. México es local en todo el mundial, no importa si juega en Estados Unidos o en Rusia, Canadá, o en donde sea.
2: Y muchos salvadoreños en Estados Unidos le va a México. Ayer Diego estaba en Houston y salvadoreños llegaban, no, venimos a apoyar a México. Mm-hmm. Claro, porque allá sos latino, sos un latino. Entonces, allá decís, le voy a todos los latinos. claro. ¿No? Porque somos una comunidad latina en Estados Unidos, entonces ya sí. Le van a México, a Colombia, Ecuador, es otra cosa.
1: Pero sí. Como aquí no estamos en los United States of America.
0: El Salvador.
3: aquí
0: sí. Queríamos que ganara Corea.
3: Mira, vaya, ¿y por qué no ganó Corea, vaya? ¿Por qué no ganó Corea?
0: No, para mí no le dio el tiempo no. Y la mala suerte del brother que de manos de mantequilla, pues.
2: No, de verdad, mira, México tiene muy buena defensa, sí. De verdad. Sí. Ah, Edson Álvarez, que entró ahora como central de emergencia por la expulsión, juega venía jugando en ligas de élite, en la Premier, ahora está en Turquía.
4: Sí.
2: Pero Johan está en Italia. O sea, tienen jugadores de verdad en la élite en cuanto a defensas, delanteros por ahí.
0: Sí, pero ya es cierto. O sea, ya fuera de broma, sí. O sea, si Corea del Sur no pudo entrar hasta llegar a la meta, hasta tener un tiro clarísimo, fue porque la defensa estaba bien organizada. Sí. ¿No? O sea, Corea se veía que venía, que todos los Kim y todos los Park pasaban que para la izquierda. Va, no se pudo. Vamos por el medio, tampoco sí. Puede.
2: Mira, te lo digo, yo incluso diría que Eric Lira, el contención de México, para mí es el segundo mejor. No lo pongo de contención ideal del mundial porque Bouaddi, el marroquí, para mí es un fuera de serie, sí, absoluto.
1: Sin duda.
2: Pero a Eric Lira yo lo pongo segundo, como el segundo mejor contención del mundial hasta ahora.
0: Y vio que pasó tirándole sí, Lira.
2: Claro, no.
0: Pasó.
2: Eso es válido.
0: Hablando en todo el partido. A Keijing, ¿o no? Me acuerdo cómo se llama el brother que también entrenó el
1: Vasco en Mallorca.
0: Ajá, sí. Exactamente. Con él pasó ahí en una tertulia. Sí, sí, sí.
1: Así que nada,
0: buen partido defensa. De
1: México. Bueno,
3: aquí nos dice el que sabe, porque uno de los que sabe ahí, nuestro querido director digital, César Tito Durán, dice que el rey es otro himno.
1: Por eso que te digo que...
0: Pero sí,
2: José Alfredo Jiménez.
3: Sí, José Alfredo Jiménez.
4: Ah, muchachos.
3: Una gran onda.
4: Sí. En servilletas escribía, dicen.
2: Ah, sí. Ese agarraba zumbita y pasaba todo.
3: Así como la firma de Messi con el Barça, que dicen que fue una servilleta.
4: Era bohemio de verdad, no de pose.
2: Sí.
0: Que tenía el chajazo.
4: No, ese era Agustín.
2: Agustín Lara.
0: Ah, Agustín.
1: Otro.
4: No, sí, también, otro.
1: Por eso es que te digo, ese soundtrack...
4: Sí, es oscuro
1: está
4: también.
1: Está bien competido ese soundtrack de la cultura también, mexicana, sin duda.
0: Sí, así que bueno, la verdad, un montón de emociones ayer. Igual, pues, con lo que pasó con Canadá, amén. A mí me llegó, eso lo voy a retomar. A mí me llegó que Canadá en ningún momento dijo, ya les metimos tres, calmémosla. Nada, estaban pero con un hambre terrible y llegaron hasta los 6 golitos. 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
4: 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Es el Morning Mundialista. Una pequeña pausa y regresamos con más de los partidos de ayer y hoy. Y tomamos la sugerencia de nuestro querido Tito Durán. Nos vamos con Vicente Fernández, José Alfredo Rodrigo.
2: José Alfredo Jiménez.
3: José Alfredo, bueno, vos.
4: José Alfredo. Alfredo, el rey sonando entonces en la F. Y también en láser.
0: ¡Bájale todo!
4: Y también en pies.
3: ¡Por favor, hombre!
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0: con 26826, estamos a través de Radio Fiesta, a través de Radio Láser Inglés y también Radio Femenina. Un saludo para todas las audiencias, qué bueno que nos estén escuchando. Recuerden, de lunes a viernes a las 8 de la mañana, todos los morning shows de cada una de las radios que acabo de mencionar se visten con las camisolas y los números y los apellidos o apodos, como ya se ven atrás, porque se visten del Morning Mundialista. Muy bien, seguimos hablando, hablamos de la jornada de ayer, estuvo bastante interesante. Nos habíamos quedado en el Canadá-Qatar, un partido duro, un partido que, pues sí, Canadá no jamás le bajó la intensidad. Vimos una Canadá arrolladora que yo, la verdad, nunca había visto. ¿Qué les pareció la actuación de Canadá? Sí.
1: ¿Qué onda, bien?
2: Brian Adams, qué grande.
1: Ok. Okay,
2: el soundtrack bueno. De Canadá.
0: Bueno. Sabemos de canciones.
3: Radio Láser Inglés.
1: No, ponete.
3: Todo con música, gracias.
0: Cabal.
3: Hasta en el Mundial, todo con música.
2: Blame Canada, no te lo puedo.
0: ¿Cuál?
2: Blame Canada, de South Park.
3: Ah, no, así, no se sabía. No sabía que así se llamaba.
2: Sí. Okay. No, Canadá jugó bien. Ojo, primer triunfo en la historia de Canadá, ¿eh? Canadá fue el mundial del 86, perdió todos los partidos. Fue el mundial del 2022, perdió también los partidos. Ahora ya tiene un empate y tiene una victoria, sí. ¿No? ¿Y qué victoria?
1: Se siente usted en un consultorio sentimental ahorita.
2: Sí,
1: ¿verdad?
2: Bueno.
1: Con
2: sí,
1: Brian Adams de fondo.
2: Claro, con Brian Adams. O sea,
3: que sí, está tan lindo
2: no,
3: el marco.
2: No, pero yo me acuerdo de la película de Robin Hood con esta cosa. Entonces, no.
1: Ah.
2: Sí.
1: Con Kevin Costner.
2: Sí, claro. Es que esa era la...
1: Se me murió una neurona ahorita.
2: Ese era el video. Oye, la canción aparecía ahí Robin Hood. Y...
4: Mira, eso también es canadiense.
1: Morgan Freeman.
3: No.
0: Es de mi época. Bro.
4: Ahí está.
3: Ahí creo que perdiste a tres ahorita.
1: Sí.
4: Pero vos te quedaste.
0: Sí, pero se quiere ir también.
3: Sí. Ah, me quiero ir.
0: Quédate, hombre.
4: A ver.
0: Así que sí, Canadá, pues sí tuvo grandes momentos. Tiene buenos nombres. Realmente Canadá.
1: Sí, tiene buen equipo.
0: Buen
1: solvente.
0: Equipo. O sea, Buchanan, la verdad. Sí. Me parece.
2: Me encanta.
0: Gran jugador.
2: El Buchanan, sobre todo.
0: Ah,
2: con hielo.
0: Sí.
1: Mira, además, que definitivamente Qatar sí creo que sacó papeles para ser el peor equipo del mundial. No solo por la goleada, cómo pegó. No quiso jugar, no propuso mayor cosa. Contemplativo el equipo, el entrenador se ve que tampoco está como que muy compenetrado con el equipo,
0: no le ayudó en ningún momento,
1: un desastre todo. No aprendieron a jugar al fútbol y hacer el mundial solo les sirvió para exponerse un ratito ante el mundo como un país moderno y tal, pero en el mundo del fútbol
4: yo tengo una
1: muy atrasado.
4: La liga canadiense es nueva, vea, tiene 5 años, una liga propia de ese país.
2: Sí, pero Canadá tiene la ventaja que tiene sus equipos en MLS. Está Montreal, está Vancouver, está Toronto. Entonces, muchos jugadores canadienses ahí tienen esa exposición.
4: Sí.
2: Así es que la MLS y muchos de los jugadores de la selección de Canadá están en la MLS o son producto de la liga canadiense. Por ejemplo, Larín, que ahora está en Europa, él empezó en el Orlando City con Darwin Serén, por ejemplo. Fue compañero de Darwin Serén, el salvadoreño. Ahora ya, obviamente, creció bastante. Y tiene otro, Eustaquio empezó también en la Liga Norteamericana, ahora está en grandes equipos de Europa. Jonathan David es el mejor jugador, ¿eh? Ha sido goleador en Champions League, con Lille, tiene un nivel diferente.
1: No, mira, realmente eliminar a los tres equipos de la CONCACAF, eso no va a ser fácil. Yo creo que van a dar batalla los tres. Ya en una serie en la que el empate puede durar 120 y luego... Te vas a definir todo a penaltis. No va a ser tan fácil votar a Canadá, votar a México con el apoyo de su gente y los gringos también, creo yo que. De hecho, son favoritos ahora.
2: Para mí, los gringos son favoritos.
0: Bueno, con lo que hicieron con Paraguay, que desastroso lo de Paraguay, pues también.
2: Pero también mérito de Estados Unidos que no lo dejó jugar a Paraguay.
0: No, de acuerdo. Pero sí, también es de remarcar que había mucha especulación por Paraguay. Muchos dijeron como, no, hombre, que el juego de Paraguay es fuerte. Y así, y al final, pues, Estados Unidos les pasa por encima.
2: Sí, Estados Unidos, para mí se les juntaron muchas cosas. Pero ojo, hoy tal vez no juegue Pulisic. No ha entrenado con el equipo.
1: Es muy probable.
2: Ha estado lesionado, pero puede que entre Gio Reyna, el que entró al final...
0: Ah, pero si no es malo.
2: Es buenísimo. Oh, sí, es buenísimo. Sí. Pero igual Estados Unidos es muy dinámico.
1: O sea, que Pulisic no fue que se lo guardaron en el partido contra Paraguay, verdad, ya se había resentido.
2: Sí, estaba lesionado. Ya. Es más, ha entrenado todos estos días, aparte del grupo. No ha entrenado con su compañero.
1: Así es que hoy se va a definir probablemente otro boleto entre gringos y australianos, pero también entre Paraguay y Turquía podría salir el primer equipo ya matemáticamente eliminado. Sí, sí. Partido que lo va a arbitrar, por cierto, Iván Barton a las 9 de la noche.
2: Sí. O sea, todos ponemos la camisa negra, por favor, porque vamos con el árbitro en ese partido.
1: Ya se la puso allá mi chulo.
2: Así, ahí estamos. Sí.
0: Ya empecé con la del águila.
3: Es que anda de duelo. Él anda de duelo. Yo por cosas de trabajo, que anda de duelo.
4: El águila lleva de duelo como 10 años.
1: Qué dolor. Sí, conversación así un poco.
0: Hemos elegido Cristian Vialta hace años, me dijo. ¿A quiénes le vas? Me dijo. Y yo, al Arsenal, el águila. Ha elegido el camino del sufrimiento, me dijo. Sí. Y es así, desde entonces, desde ese momento. Con el Arsenal hemos visto ahí un momento, hace unos meses.
1: Los aficionados del Arsenal siguen buscando la zarza ardiendo. Sí. Para ponerlo en términos bíblicos.
2: Sí, es cierto.
3: Bueno, Mario Valencia nos escribe aquí a través del WhatsApp de La Láser. Dice, ¿le salió caro a Canadá el gane por su lesionado o es sustituible?
1: No.
0: Sí, pobre con M.
1: Es un jugador importante. Y se pierde el Mundial.
3: Se pierde el Mundial.
0: Se pierde el fútbol de aquí a
1: lesión rara, porque yo no califico como temeraria siquiera la acción del jugador de Qatar, fíjate.
0: No,
1: fue
0: no.
1: Más bien desafortunada la.
0: O sea, en el video, no sé si lo pudieron ver, pero en el video, o sea, cuando saca la pierna, o sea, sí se ve que la saca bravo, pues, o sea, la saca fuerte, pero tampoco es que una patada así a No, sino que simplemente estaba ahí en un mal momento la tibia del peroné y se decidieron separar, pues. De la otra parte de la pierna. Complicado, gracias Mario por estar pendiente del Morning Mundialista.
4: Y los otros dos partidos de ayer, las otras dos entradas, dijimos en el buffet de ayer, era Sudáfrica, Chequia. Y
1: ese estuvo Suiza. Ese estuvo aburridísimo.
2: Sí, es fatal. El partido fatal. No se va a acordar nadie, ni las mamás de los jugadores.
4: Suiza-Bosnia.
1: Ese estuvo divertido.
0: Agarró buen Basil.
1: Terminó muy bien el partido. Ajá. Aunque a Rodrigo no le gustó que hubo muchos goles luego del minuto 90.
2: No me gusta eso.
0: ¿Por qué no le llega?
2: No sé, lo veo
3: sospechoso.
1: Me parece sospechoso.
0: Gaby dijo algo de las casas de apuestas.
1: A mí hubo algo que sí me pareció sospechoso en el partido de Qatar-Canadá, el quinto gol, que es un autogol. Sí me pareció extraña la decisión del jugador catarí de casi que garantizar que la pelota entrara, pero bueno.
0: Que se le rebanó,
1: ¿verdad? Estamos nacidos para pensar mal, ¿verdad? Así es que no significa nada, solo que tenemos la mente.
4: ¿Y cómo sería la vuelta ahí? O sea, ¿cómo entraría algo raro, sospechoso en un partido como ese?
1: No, lo que pasa es que en un partido, vamos a ver, si juega un equipo muy fuerte contra un equipo muy débil, nadie va. Sería muy obvio si el equipo débil le gana al fuerte, ¿verdad? Que ha pasado algo inusual. Uh-huh. Pero si el fuerte golea al débil, nadie tiene ninguna sospecha. Entonces, por lo general, los dados se cargan del lado del débil para garantizar. No, la derrota está garantizada de alguna manera por el desnivel, pero para garantizarte, por ejemplo, que haya más de dos goles después de los 80 minutos, ¿verdad? Uh-huh. ¿Me entendés? Más por ahí funciona esa lógica.
4: Una predicción muy específica.
2: Sí.
1: Ajá. Correcto, y lo que más paga son autogoles, rojas y penaltis. Y en ese partido hubo rojas, penaltis y autogoles. Uh-huh. Por eso es que yo entiendo que Rodrigo, al igual que un servidor, de repente pues nos ponemos a muy conspiranoico. Uh-huh. Pero no significa nada. Sí.
2: A la gente le gusta la teoría conspirativa. A mí no me gusta. Yo, cada vez que dicen, no, a Messi le ayudan, es mentira, no le ayudan. Pero a la gente le gusta eso.
0: Sí.
2: Le encanta ese cuento, se lo compran y bueno.
0: Eso se ha mencionado bastante, por cierto, la falta de Messi.
1: Pero esa sí era de.
0: Que le estampa en los
1: tarjetita,
0: en los chamorros.
2: Yo sé que era tarjetita, pero Hakimi. En el partido Brasil-Marruecos, Hakimi le hace una plancha a Vinicius, tampoco.
1: Esa también era de tarjeta.
2: Por eso, pero nadie anda diciendo, uy, a Marruecos le ayudan, a Hakimi le ayudan. Porque Marruecos es simpático. Marruecos todavía está ahí en, ay, qué bonito Marruecos. Y Argentina, como ya ganó, ya es el ganador cae mal.
0: El ganador cae mal.
2: Sí, un equipo ganador cae mal.
4: Y que por si los argentinos tienen fama de. O sea, los aficionados al fútbol argentino tienen fama de cae mal por pesados, la verdad.
0: El Dibu no estés hablando. El Dibu.
4: También el Dibu, es cierto, le cae mal a mucha gente.
0: Pero este es el que genera más anticuerpos de todas.
4: Y yo lo defiendo bastante porque me llega cómo juega, fíjate. Pero, Dibu. Sí, me gusta cómo juega. Pero sí, realmente. Sí, entiendo también que. pues sí, tienes esto ahí, el muchacho.
1: Yo prefiero un jugador como ese que es tóxico y es sincero a los que son políticamente correctos y después te cuentan que los camerinos son unos verdaderos indeseables.
0: Como Kylian Mbappé, por ejemplo. Que el tipo sí está ahí, que en la cancha sonriendo y no sé qué, pero en los camerinos, vea, tiene la fama, pues, que el tipo no se lleva bien.
4: O el James, dice.
2: El apodo es dictador ahora.
0: Dictador.
2: El dictador en Mbappé.
1: Sí, James tiene sus cositas.
0: Contame.
4: Sí, James. Dicen que James.
2: A James lo han sacado de todos los equipos. Y jugó en el Madrid, jugó en el Bayern. Lo sacaron de todos lados. ¿Por qué?
3: Hasta de León, que fue su último. Antes de irse a la MLS, fue León.
0: ¿Pero y qué se dice? Que el
2: tipo es una diva.
4: Diva.
1: Es que jugó en Madrid. Y no es la Celine Dion.
4: Es que jugó en Madrid.
0: Ya tiene ahí. Muy bien, nosotros continuamos con el Morning Mundialista y le contamos que usted siente la pasión y puede coleccionar la emoción al juntar solo tres tapas, corcholatas o anillas verdes más 1.25 y se puede llevar uno de los cuatro vasos coleccionables de la Copa Mundial de la FIFA. 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
5: 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Lo ganó Canadá también y tenemos a Drake en antena. Ya regresamos.

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0: 8:46, 8:46. Gracias por su sintonía. Gracias a los que están escuchando Radio Femenina, a los que están escuchando Radio Fiesta y Láser Inglés. Un saludo para Oscar Silva, queridísimo amigo, que está escuchando el Morning Mundialista. Nosotros vamos a hablar de lo que viene. Vamos a hablar de los partidos que se van a jugar este día. Ya hablamos de las emociones del día anterior. Es momento de escuchar el Buffet Mundialista gracias a San Martín.
1: De almuerzo, un partidito a la plancha. A media tarde, un mascón mieludo con cafecito. Y en la cena, omelette de fuchibol con platanitos fritos. ¿Y vos, qué te servís del Buffet Mundialista?
0: ¿Qué va a querer entonces la mesa número 8? ¿Qué es lo que vamos a disfrutar este día en el Buffet Mundialista gracias a San Martín? Cristian Villalta, Rodrigo Arias.
2: 1:00 p.m, Estados Unidos contra Australia. Partido entre ganadores, ¿verdad?
3: Es correcto. Van a jugar en Seattle, donde Estados Unidos, obviamente, me encanta esa canción. Gracias por Bruce Springsteen. Estados Unidos impresionó

0: elecciones, pero ahora está en su plenitud, así es que hoy Estados Unidos puede dar otro golpe en la mesa.
1: Ok, ok. Y en cuanto a Australia, ¿cómo ve usted el fútbol en contraste pues, con Estados Unidos?
0: Bueno, Australia es un equipo muy difícil. Es más, Turquía lo dominó, pero Australia tenía un buen bloque muy, muy sólido. Ganó de contra, pero es válido. Pero ojo, Australia lo viene haciendo desde hace varios mundiales.
1: Es cierto.
0: No falla. Juega en Asia, que es una confederación complicadísima, porque tenés a Japón, tenés a Corea, tenés a Irán, tenés grandes equipos, y Australia siempre clasifica, tiene jugadores en Europa, así es que va a ser difícil, pero creo que Estados Unidos.
2: Bonito está partido. Sí. Luego a las 4 de la tarde, Escocia contra Marruecos, mi estimado Penado, quiero ver qué pone Penado hoy.
1: Ponete algo marroquí.
3: Yo estaba preparándome para el siguiente partido de la jornada.
4: Agarraron en corva.
3: Esperaba.
2: Estoy molestando.
4: No, te agarramos en offside.
0: Hay cantantes escoceses muy buenos. Rod Stewart
3: es escocés.
1: Sí, Rod Stewart.
3: Y tiene equipos de fútbol.
0: El Celtic. Él jugó en el Celtic.
3: Sí.
2: Otra cosa es que no lo reconozco en la transmisión. Ponete ahí.
1: ¿Por qué pusieron a ese señor con los pelos parados? Vea, así.
3: ¿Cuál quieren oír de Rod?
4: No comentarios. Por Rod Stewart, por favor.
1: Cabal. Vamos a
2: ver.
1: Ahí está. La de reír y llorar.
2: Así bueno, es, con Escocia. Pantalón veteado así a lo leopardo. Ese partido tendría que ganarlo Marruecos, ¿verdad, Rodrigo?
0: Totalmente. Marruecos viene de ser no solo campeón de África, sino cuarto lugar en el Mundial pasado. Tiene jugadores en la élite. Bueno, Brahim juega en el Real Madrid. No todos los convence. A mí me parece que es un jugadorazo. Y
2: no le ganó a Brasil porque no aceleró, pero mereció probablemente ganarle. Uh-huh. Y Escocia, yo creo que esos puntitos contra Haití, de ahí no va a pasar. Sí, creo
0: que no. Sí, ojo siempre con el 6, Bouadi, el volante, el que distribuye, nunca pierde la pelota, es el director de orquesta de Marruecos. 18 años, pero juega como veterano.
1: Ya, muy bien. También parte del grupo C está Brasil, Haití.
4: Hoy sí.
1: Ey, hombre.
4: No, hoy sí.
1: Partidazo.
3: Brasil, Haití. Sí, mira, Brasil no ha sido la alegría del fútbol. De hecho, creo que fue Inglaterra y Argentina en esta jornada.
2: Sí,
3: así que vale. Tiene que recuperar eso contra quién va. Contra Haití.
2: No, tiene que aprovechar hoy porque puede que no tenga otro momento tan dulce en el Mundial, aunque Escocia también se le da. Pero hoy tendría Brasil que golear a los haitianos. La pregunta es...
4: ¿por cuánto?
2: Si Rafinha va a aportar algo o va a estar solo ahí haciendo bulto. Y si Endrick verá minutos o Ancelotti va a insistir en ese duelo dialéctico con el periodismo brasileño, va a no ponerlo.
4: Yo creo que ya es diálogo a nivel mundial.
2: Ya toca poner a Endrick y ver qué hace.
4: Sí. Si el bicho ha demostrado que es bueno, que sabe jugar, que es jugador de área... Entonces, ¿por qué no lo pones?
0: Uh-huh. Sí, porque en el primer partido puso una maceta que le dicen Igor Thiago. Es un adorno, inútil, no tiene nada que hacer en Brasil.
4: Sabemos que el jugador brasileño promedio, el que está en la Serie A de Brasil, es bueno ahí, pero solamente ahí. Entonces, si no sale de la Serie A de Brasil, es por algo. Y eso le está pasando a Igor Thiago.
1: O sea, en las macetas está una maceta Igor Thiago y la otra es, ¿se acuerdan de Wagner?
0: Sí,
4: Wagner Love.
2: No, la lista de jugadores brasileños decepcionante es larguísima. ¿Te acuerdas uno que se llamaba Fred?
1: Malísimo.
4: Malísimo.
1: Hay muchos jugadores ahí que ensuciaron.
2: Hay otro, bueno, Paquetá, no sé con qué se Paquetá. Come, en fin.
3: ¿Tiene esto que ver con esta sobreexportación de brasileños? O sea, que creo que hay más jugadores brasileños jugando afuera de Brasil que en la liga brasileña, sé.
0: Para mí Endrick tiene que jugar. Yo estoy seguro que Ancelotti y él tienen algo, no sé si es antipatía, porque en Real Madrid tampoco lo ponía, por eso se fue al Real Madrid. Pero ha sido estrella en el Lyon, ha tenido una temporada espectacular en Francia. Yo creo que tendría
2: A mí me cuesta entender eso de Ancelotti. De otro entrenador no me costaría. Pero Ancelotti, que sabemos que no es un obsesivo de la táctica y que tampoco es un obsesivo de la disciplina, debe ser literalmente malas pulgas.
1: Ahí hay mala leche. Vamos entonces con el último partido.
4: Solo hay que recordar.
1: Es cierto, 6:30 se cambió el horario. ¿Por amenaza de qué era?
4: No, me ayunco.
1: Me dice amenazo de tornado.
4: Tornado futbolístico, dijeron por aquí.
1: Porque va a jugar Brasil.
0: La turca.
3: Ahí está.
1: 6:30. Ahora, vamos con el grupo D. Así como iniciamos Estados Unidos-Australia, pues ahora Turquía Paraguay a las 9 de la noche.
2: Profesor.

0: Iván Barton impartiendo justicia.
1: El Salvador debuta en el Mundial.
0: Yo confío que...
1: Con Barton, pues, con Barton.
0: Habrá más tarjetas que en un festival bancario, considerando que los paraguayos cómo se la juegan y que no pueden dejar escapar la oportunidad. Tienen que puntuar sí o sí ante un equipo turco que creo que también, si lo provocas, también puede ponerse violento el partido.
2: Sí, Turquía tiene buenos jugadores. De verdad, sí, yo cierto. Creo que es favorito. No por mucho, pero es favorito. Arda Güler tiene varios jugadores.
3: Çalhanoğlu
2: por ahí, sí.
3: Tiene.
2: Debería de ganar.
4: Además jugaron súper bien. Es un caso bien raro. Creo que es con el único equipo que me ha pasado que los he visto jugar muy bien y perder. Sí.
0: No le vas al Firpo, ¿verdad?
4: No. Afortunadamente no le voy al Firpo.
1: Bueno. O sea, aquí tenemos dupla. Estaba cerquita.
0: Eso veo.
4: Hay complicidad migueleña aquí.
3: Sí, colindas ahí.
4: Sí. Aunque sí estuve muy cerca de Sultán, debo admitir que sí me puse la camiseta de Firpo en algún momento de mi vida.
0: ¿Por motivos qué? ¿Transaccionales o de qué índole?
3: Infantiles.
4: Extracurricular. Curriculares, okay, digamos. Bien. Escolares, así que...
3: Sí. Infanto-juveniles.
4: Me recibieron bien, me trataron bien.
1: Sí. Pero que, hasta ahí.
4: Con mucho así respeto.
3: Vamos a ver todos estos partidos.
0: Hay que ver a Brasil. Dispuesto a amargarse el rato.
2: No, pero Brasil va a ganar ahora.
0: Fíjate que yo me amargo más viendo a Brasil que viendo a El Salvador.
3: Ah,
0: no. Sí, pero... te lo juro. Es que con El Salvador uno.
1: Uno ya está vacunado, viejo. Uno ya sabe a lo que va.
0: Pero con Brasil uno dice tal vez una jugadita,
3: una pajita.
1: Ves algo bonito, no sé.
3: Por gusto. ¿Cuál creen ustedes que sea el planteamiento brasileño para
2: jugar? Brasil va a jugar siempre igual. O sea, vamos a ver, no tiene creativos. No tiene, está, en el medio campo no esperen ver paredes.
1: Marcos, fuera de aquí.
2: Es ver jugar a Rafinha y a Vinicius haciendo magia por los extremos. Sí. Ese Brasil. Sí. ¿No? Y hay que esperar eso. Y lo que pasa es de que ahora, por eso pedimos a Hendrik, porque tiene que haber alguien en medio, adentro del área, que defina todo. Eso no lo tuvo en el primer partido.
0: Me gustaría ver a Rafinha un poquito más atrás.
2: Puede ser también.
0: Construyendo un poquito, fíjate, pero para eso necesitaría tener a Hendrik.
1: Sí. Adelante. Definitivamente.
3: Sí. Ahora, como Haití es un equipo súper agresivo, porque lo que vimos contra Escocia, la verdad es que sí dejaron clarísimo que tienen hambre. O sea, estos equipos pequeños, pequeños entre comillas, vea Haití, Cabo Verde, todos estos equipos, se ve que por lo menos hambre tienen. Entonces, las llegadas de Haití creo yo que sí tienen que ser muy bien analizadas por los brasileños, bien contenidas. En lo único que sí no le doy el punto a Haití es en la definición, porque realmente sí mandaron varios.
2: Es que la mayoría de haitianos son nacidos y criados en Francia. Eso te dice de que son chicos que al menos tienen bases muy buenas, que luego no son jugadores de élite, pero tienen buenas bases.
0: Yo espero un partido con muchos goles, fíjate, un 4-1, 5-1 por ahí.
3: Ok.
1: Puede ser.
3: Muy bien. Entonces, nosotros seguimos en el Morning Mundialista. Ya nos vamos despidiendo. Qué gusto haber compartido con ustedes, estimadísimos panelistas. Ha estado con nosotros Cristian Villalta. Se termina una semana más, pero el fútbol continúa. Rodrigo Arias Rubio también con nosotros. Toby de Láser Inglés nos ha acompañado. David Penado en los controles. Este servidor Marcos Rubio. Será hasta el lunes que nos escuchemos. Hay mucho fútbol otra vez, fin de semana. 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
3: Hacer una siesta, Cristian Bielt, reparadora.
0: No, ahorita un par de huevitos picados, ¿verdad? Con frijolitos fritos.
3: Cafezazo, ya le vamos a indicar aquí dónde es.
0: Excelente.
4: Lo juega Brasil.
2: Va a meter gol a Brasil, la alegría del fútbol.
4: Toby.
1: Hay partidos interesantes el fin de.
4: También.
3: Ah, sí, contame.
1: El fin de. España-Arabia Saudita el domingo.
3: Ah, mira, pues.
1: Sí, ahí para que.
2: Juega
1: para
2: Alemania.
1: Que, juega Alemania contra Costa de Marfil mañana. A las 2 de la tarde.
4: No plus ultra, se va a estar poderoso.
1: Países Bajos contra Suecia mañana a las 11. Ecuador-Curazao a las 6. Túnez-Japón a las 10 de la noche. El domingo, España-Arabia Saudita a las 10 de la mañana. Bélgica-Irán a la 1. Uruguay, Cabo Verde a las 4, Nueva Zelanda, Egipto a las 7.
0: Ya con la mamá de Bocinha.
3: De Bocinha. Bocinha. Es en Estados Unidos, gracias, la mamá de
4: gracias
3: Bocinha.
4: A Marco Rubio. Bueno, aquí.
1: Él pagó. Bocinha. Él pagó junto con la niña Gaby. Pagaron ahí
3: para
1: el boleto.
3: Para llegar a la mamá de Bocinha.
4: Ahí está. We are one. Cuídense mucho. Nos escuchamos el lunes. Chao.

0: llegado. Si sobrevivimos a la ingesta de carbohidratos, colorantes y emociones por los mascones de esta tarde y esta noche, la seguimos mañana. Sí, en otro Morning Mundialista. 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
3: 10 de la mañana con 6 minutos ya. Buenos días, Tobías Corado les saluda acá desde la cabina de 92.9, viernes 19 de junio del 2026. Un placer para mí acompañarlos y como siempre, pues seguimos con buena música hasta las 12 del mediodía. Así que ya lo sabe, nuestro WhatsApp, el 7784-1670, sigue disponible para usted. Vamos complaciendo por acá a Roberto Navas, que nos estaba pidiendo acá música de Lime. Bueno, con mucho gusto.

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1: Bienvenidos a La Trinchera Deportiva. 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Bien, segunda jornada en Grupo A. México está clasificado a los 16avos de final. Y en el Grupo B, Canadá y Suiza van a cerrar el primer lugar del grupo, porque los dos tienen 4 puntos. Tendremos un fin de semana interesante con partidos que se vienen, que van a llamar la atención y que vamos a ver si los favoritos siguen siendo favoritos y los que fallaron, ojalá que no lo hagan. Bueno, Cristiano Ronaldo dijo, el Mundial está lejos de terminar, no se preocupa. Dice que los partidos son así en torno al debut que no fue el mejor para la selección de Portugal. Juegan contra Uzbekistán, así es que será interesante a ver cómo les va. Ismael Koné, la tristeza del Mundial es la lesión de Ismael Koné tras la entrada, no con mala intención, de Madibo, que provocó la expulsión. Así es que Ismael Koné, con una quebradura de rótula, se perderá el resto del Mundial. Mientras, los Knicks celebraron en New York, fue un espectáculo. Se habla de más de 1 millón de aficionados, de personas reunidos en todo el trayecto para la celebración del título de la NBA después de 53 años. Bien, fin de semana interesante, emocionante, que vamos a tener en el Mundial. Y aquí los partidos para mañana sábado. Países Bajos contra Suecia. Es un partido interesante que tenemos, muy cerradito. Países Bajos empató con Japón a 2 y los suecos golearon a Túnez 5-1. Los alemanes van a jugar contra Costa de Marfil. Los alemanes debutaron goleando a Curazao 7-1 y Costa de Marfil le ganó a los ecuatorianos al final 1-0. Estamos hablando que es un partido de ganadores. Los ecuatorianos a las 6 de la tarde de mañana van a tener un partido interesante porque se van a medir a la selección de Curazao. Es un choque de perdedores en este grupo E. Y se cierra la jornada con el Túnez-Japón en un choque interesante. Los japoneses que le sacaron el empate a los Países Bajos y Túnez que recibió una goleada de parte de la selección de Suecia. Así el programa para un fin de semana interesante, disfrutando el Mundial de la FIFA 2026. Llegamos al final de La Trinchera Deportiva.
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4: 10 con 24 minutos.
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4: 10 de la mañana con 27 minutos y por acá tengo un reporte. A ver, adelante.
15: Hola, buenos días, Toby. 10:14 de la mañana y aparentemente hay un choque en la zona de el reloj de Flores. Yo alcancé a pasar por el carril del Citrans, pero sí está complicado. Hey, algo de los Blues Brothers. Gracias, Toby.
4: Bueno, con mucho gusto, Carlos García. También Mario Valencia por ahí está comunicándose con nosotros. Muchas gracias. Bueno, ya lo sabes, 7784-1670.

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4: Ahí tenía usted las palabras de Liliana Dutriz, gerente de mercadeo de Gasolineras Uno. Con eso nosotros regresamos con más de la programación de las estaciones de Grupo Radio Estéreo.
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7: 10 de la mañana con 40.
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La palabra de Dios nos dice hoy, Mateo 6:21, porque donde esté tu tesoro, allí estará también tu corazón.

0: Buenas tardes, queridos oyentes. Bienvenidos a Cadena Asder de este viernes 19 de junio. Así que le damos la bienvenida también a nuestro querido Francisco Sigüenza.
1: Hola, buenas tardes, Claudita. Buenas tardes, queridos amigos. Iniciamos contándole que un día como hoy, pero del año 2014, el príncipe Felipe de Borbón es proclamado oficialmente rey de España como Felipe VI ante las Cortes Generales.
0: Bueno, y en la Copa Mundial de Fútbol, hoy tendrá lugar en Filadelfia un choque épico de realidades. La histórica ilusión de Haití, que participará por segunda vez en un mundial, frente al indiscutible poderío de Brasil, que ha estado presente en todas las copas del mundo y es la pentacampeona.
1: Súper emocionantes partidos que tendremos este día en la Copa del Mundo. Ya regresamos.
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3: Bueno, vamos directito a la pregunta de hoy. Pongan mucha atención.
2: ¿Cuál de las siguientes criaturas acuáticas necesitan salir del agua para respirar?
3: Le vamos a dar opciones. Opción A, el tiburón. Opción B, la ballena. Opción C, el pez espada.
2: Le daremos la acuática respuesta al final.
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8: Gracias, Claudia. Francisco, amigos oyentes, bienvenidos a la sección palco mundialista de Cadena Aster. Les saluda Kiko Orellana y el día de ayer comenzó la segunda jornada del Mundial 2026. Repasamos lo más destacado. Sudáfrica y Chequia empataron 1-1. Mientras que Suiza goleó 4-1 a Bosnia. Por su parte, Canadá aplastó 6-0 a Qatar, aunque la victoria se vio empañada por la grave lesión de Ismael Koné, quien se perderá el resto del Mundial. Además, México derrotó 1-0 a República de Corea y se convirtió en la primera selección clasificada a la siguiente ronda. El Mundial también sigue dejando estadísticas llamativas. Ya se mostraron 6 tarjetas rojas en apenas 28 partidos, superando las 4 expulsiones registradas durante todo el Mundial 2022. La actividad continúa este viernes con la segunda jornada de los grupos C y D, iniciando también un fin de semana cargado de fútbol. 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
1: Amigos de Cadena Asder, muchas gracias por estar con nosotros. Tenemos visita en cabina de Cadena Asder, el vicerrector de la Universidad Tecnológica de nuestro país, el doctor José Modesto Ventura, nos viene a visitar. Antes que nada, bienvenido, doctor, ¿cómo está?
2: Mucho gusto, contento de estar acompañándoles este día.
1: Perfecto, nos va a acompañar en esta ocasión el doctor en nuestros estudios para compartirnos acerca de una doble celebración de esta prestigiosa universidad. Pero vamos a hablar primero del aniversario de la UTEC como una alta casa de estudios. Fue fundada hace casi medio siglo y por supuesto que se han convertido para cientos de salvadoreños en diversas ramas, pues una ayuda muy importante para su futuro. Bienvenido, platiquemos de la Universidad de la UTEC.
2: Gracias, bueno, estamos cumpliendo 47 años, básicamente son 45 años como Universidad Tecnológica y 2 años como Instituto de Comercio y Administración de Empresa, ITCAE. Es decir, nacimos el 12 de junio de 1981 como universidad y como ITCAE el 10 de agosto de 1979.
1: Perfecto. A ver, ¿cuáles son las carreras que profesionales han buscado que ustedes como Universidad Tecnológica pues ya cuentan con ellas? Y también, pues, ¿cuál es la más reciente que nos está ofreciendo la UTEC?
2: Bueno, tenemos dentro de nuestra oferta académica más de 50 programas entre técnicos, ingenierías, licenciaturas, arquitectura y también las maestrías. Entonces podríamos hablar nosotros de carreras relacionadas con la Facultad de Ciencias Empresariales, donde destaca Administración de Empresas, Contaduría Pública, Mercadeo, Administración Turística. Y en el caso de la Facultad de Ingeniería y Ciencias Aplicadas, tenemos básicamente lo que son las carreras de Ingeniería en Sistema y Computación, Ingeniería Industrial, así como también arquitectura y diseño gráfico. Y en la Facultad de Ciencias Sociales contamos con licenciatura en psicología, en idioma inglés, así como también en comunicación. Y nuestra Facultad de Derecho destaca la licenciatura en ciencias jurídicas en modalidad no presencial y también semipresencial, y recientemente pues lo que es la licenciatura en criminología y ciencia forense.
1: Ah, qué interesante.
2: Así como también tenemos las maestrías, ¿verdad? En administración de negocios, en administración financiera, en administración y gestión del talento humano.
1: Perfecto. Hablemos de justamente eso, de las maestrías, y en específico de la educación del futuro, que está relacionada con la IA. ¿Qué ofrece la UTEC a nuestra juventud en esa área?
2: Bueno, estamos básicamente actualizando todos nuestros programas de las diferentes carreras que estamos ofertando. Recuerden que la IA se ha convertido en algo innovador recientemente. Y nosotros podríamos estar lanzando una licenciatura, una ingeniería o una maestría, y puede ser que cuando saquemos la primer cohorte, eso ya pueda estar desactualizado. Entonces nosotros como universidad siempre nos hemos caracterizado por ser innovadores, pero a la vez somos muy responsables con el producto que nosotros estamos lanzando al mercado. Entonces, lo que estamos haciendo recientemente es incorporando dentro de nuestras estrategias metodológicas todo el componente de inteligencia artificial. Por supuesto, estamos desarrollando recientemente un técnico en ciberseguridad, ¿verdad? Porque también sabemos que la IA nos puede complicar en un momento determinado. Claro. Si ustedes se han dado cuenta, pues hemos conocido muchos casos en donde personas se han visto afectadas pues de diferente manera. Entonces, estamos paralelamente en la actualización curricular también desarrollando ese técnico pues en ciberseguridad.
1: Perfecto. A mí me encanta todo eso relacionado con todo lo que nos está ofreciendo la UTEC. Yo sé que también se viene algo súper importante para la universidad, pero ¿qué le parece si lo invitamos en un próximo programa para que nos cuente del Museo Universitario de Antropología, que próximamente pues vamos a poder contar?
2: ¿Sí? Perfecto. Será un honor también contar con ustedes y poderle expresar un poco sobre lo que hemos hecho en estos 20 años en el Museo Universitario de Antropología de la Universidad Tecnológica.
1: Muy bien. Y aparte, todo lo que usted ha escuchado, doctor, ¿dónde podemos encontrarlos? ¿Cómo podemos encontrarlos en las redes sociales?
2: Bueno, nosotros tenemos ubicación en la calle Arce. Ahí tenemos nuestras oficinas de nuevo ingreso, pero también tenemos un área de atención al público en lo que es Metrocentro, en el Centro comercial Plaza Mundo, y también podemos brindarles un servicio a través del Centro de Soluciones, ¿verdad? Muy nuestro bien. Conmutador es 2275-8888 y con mucho gusto, pues todas las unidades respectivas estamos para apoyarles.
1: Perfecto. El doctor José Modesto Ventura, vicerrector.

0: rector de la Universidad Tecnológico, y por supuesto lo invitamos para un futuro.
1: Muchísimas gracias.
0: Gracias. Nosotros continuamos con Cadena Aster.
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2: 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Llegamos al final del programa, pero antes vamos a pasar a la respuesta a la pregunta del día, que fue: gracias a nuestros amigos de Texaco, premiamos tu libertad. ¿Cuál de las siguientes criaturas acuáticas necesita salir del agua para respirar?
0: Bueno, le vamos a recordar las opciones. Opción A, el tiburón. Opción B, la ballena. Opción C, el pez espada.
2: Y la respuesta es la opción B, la ballena.
0: Las ballenas son mamíferos y necesitan salir a la superficie para respirar aire a través de sus espiráculos, orificios en la parte superior de la cabeza, ya que tienen pulmones, pero no tienen branquias.
2: A diferencia de los humanos, fíjese bien, su respiración es voluntaria y consciente, lo que significa que deciden cuándo tomar aire.
0: Nos despedimos, Francisco y su servidora de usted, pero le damos paso a Juan Reyes.
5: Hola, te saluda Juan Reyes, y en Valores que Transforman, hoy honramos a los padres. En Morazán, un papá trabaja de albañil desde el amanecer. Llega cansado, con las manos agrietadas y la espalda rota por el peso del día. Pero antes de dormir, se sienta a la mesa y revisa las tareas de sus hijos. Nunca dice "te amo", pero siempre está ahí. Cuando hay una tormenta y el techo gotea, cuando el miedo despierta a sus hijos en la noche, cuando hay que firmar una hoja o caminar kilómetros para llevarlos al médico. Y aunque sus palabras son pocas, su presencia grita lo que más importa: no estás solo, yo cargo por ti, para que tú puedas salir adelante. El poeta Miguel Ángel Asturias escribió: el verdadero padre no es el que engendra, sino el que carga al hijo en la espalda cuando el camino se pone cuesta arriba. El Salmo 103:13 dice: el Señor es como un padre con sus hijos, tierno y compasivo con los que le temen. Ser padre no es perfección, es presencia constante, incluso en el silencio. Practica honrar a tu padre. Si lo tienes cerca, dale las gracias por algo que hizo, por pequeño que parezca. Si ya no está, vive con integridad. Ese es su legado. Y si eres padre, recuerda, tus hijos no necesitan un héroe, necesitan tu tiempo. Sintonízanos en la próxima, en Valores que Transforman.

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3: Así es, completamos la racha de la semana y ya llegamos al viernes en Ambrosía Musical. ¿Qué tal, mis queridísimos ambrosiacos? Recuerde, usted se puede contactar conmigo al WhatsApp 77841670. Vamos hasta las 3 de la tarde y hoy iniciamos con una celebridad, con alguien con... que yo sé que en su juventud era demasiado guapo y lo tenían como, digamos, de mi temporada podría ser, pónganle, el Justin Bieber de su época. Entonces, él, de hecho, fue también un ícono de los años 70 porque batió el récord global de ser el que tiene el club de fans más grandes en su momento, que el de los Beatles o Elvis Presley. De hecho, también era el artista mejor pagado del mundo en los 70, ganando $6,000 semanales. Y hace poco estuvimos hablando de que estaban celebrando de haberse publicado el The Rise and Fall of Ziggy Stardust de David Bowie. Entonces, ¿qué tiene que ver con este personaje? Pues de quien estoy hablando es David Cassidy. Él iba a titular un disco llamado The Rise and Fall of Jackson Snipe, que era casi el mismo título, solo que vea otro alter ego de David Cassidy. Así que lo cambió para evitar confusiones, ya que RCA iba a publicar el álbum de David Bowie, que se llamaba casi igual, solo cambiaban el nombre del alter ego. Vamos con Get It Up for Love para iniciar este viernes con buenos ánimos.

1:17 y seguimos con Ambrosía Musical. Gracias por estarse reportando conmigo ya al WhatsApp 77841670. Y ahí, por ahí me comentaban que están como siempre en la fiebre futbolística del Mundial, obviamente. Y ahorita está Estados Unidos contra Australia. Va ganando por 1 gol Estados Unidos. Y de hecho acaban de sacarle tarjeta amarilla a uno de Australia. ¡Qué barbaridad! No les digo pues. Pero seguimos con esto del Mundial, pero a la vez disfrutando de la buena música. Porque yo sé que algunos me están escuchando y a la vez viendo el partido. Así que coméntenme qué tal ha estado esta semana, su opinión respecto a los países, a sus jugadas. Igual por ahí vamos a poner algo de Midnight Confessions. Riquísima esa intro.

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7: Con gusto, 1:23 p.m.
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7: Con gusto, 1:25 p.m.
0: 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Y dentro de esa rica y casi centenaria historia, hay todo tipo de marcas, récords y estadísticas que valen la pena repasar. 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
15: El gol más rápido de la historia. El gol más veloz en un mundial lo anotó el turco Hakan Şükür en el Mundial de Corea-Japón 2002. Ocurrió a los 11 segundos de haber empezado el partido contra Corea del Sur. Ni tiempo de acomodarse en la silla les dio a los fanáticos.
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0: Buenas tardes, Nati. Ya pendiente de disfrutar de su programa Ambrosía Musical, así como también ya pendiente para disfrutar del partido Australia contra Estados Unidos. ¿Podría complacerme, por favor, con Wanna Be Starting Something de Michael Jackson? Gracias, Nati.
1: Con gusto.
0: En el viernes, feliz fin de semana para usted y toda su audiencia, así como también feliz día. Continuamos en sintonía de Ambrosía Musical. Gracias, Nati.

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1: Igual saludos ahí a Luis Ponce, ya reportándose en Ambrosía Musical. Me dice, recuerde la tarea que mencionó ayer. No, esa no. No, mentira. Ya voy a decir cuál es la canción, la primera canción que puse en un turno. En mi primer turno aquí en radio. Igual ahí me dice que tengo que disimuladamente recordarles que el lunes me tienen que celebrar, ¿verdad? Porque es el Día del Maestro. Ah, no, hombre, no. Vamos a ver qué tal también nos va por ahí. Ana Francisco de Ramos, ¿qué nos dices?
2: Hola. De parte del tercer nivel de medicina y cirugía y de todo el personal del Hospital Regional y Sonsonate, deseamos enviar un saludo a la doctora Diana Esmeralda Galdames de Sánchez.
1: Diana Galdames.
2: Por estar celebrando su día. Que Dios la bendiga hoy, mañana y siempre. Gracias.
1: Bárbara. Bueno, Diana Galdames, saludos ahí. Muy bonitos y bendecidos para ti. Vamos a ver, por aquí igual Richard Palacios desde Sweet Home.
3: Buenas tardes, Natalie. Siempre, siempre es un gusto escucharla y saludarla desde Sweet Home.
1: El gusto es mío tenerlos.
3: ¿Qué de escuchar algo de Andrea Drugo Nation? More, more, more. Si sí, es tan amable. Feliz tarde, Natalie. Bendiciones.
1: Que suene igualmente.

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5: Con gusto, 1:42.
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Ahí complacíamos con Phil Collins, Every Day, a Manuel Cardoza, como siempre pendiente de Ambrosía Musical. Igual vamos a hacer una dinámica. Hoy venimos viernes para regalar cositas. Así que nuevamente les digo yo, usted necesita cambiar la batería de su carro. Esta es su oportunidad. 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Vamos a seguir con más de las peticiones. Karina nos solicita algo de Glenn Frey. You belong to the city.

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1: Bueno, llegamos ya a las 2 de la tarde con 12 minutos aquí en Ambrosía Musical. Y qué bueno aprender, ¿verdad? Idiomas, que eso es lo que nosotros nos enfocamos aquí en inglés. Y qué bueno tener en compañía a Carlos Jovel, que viene en representación de Academia Europea. ¿Qué tal,
2: hola, Carlos? Hola, muy bien. Mire, pues acá muy contento estoy de estar compartiendo con ustedes y platicarle lo nuevo que trae Academia Europea.
1: Excelente. Bueno, para empezar, tras bambalinas, estábamos debatiendo que la FIFA se ha puesto un poco socada con el tema de las entrevistas, que ha dado específicamente 4 tipos de idiomas en los que pueden preguntar, y descartó el español porque, verdad, ni sí. modo. Y en México está la...
2: No. Estando en bueno, México. ¿Verdad?
1: Estando en México. No me pregunten español. Sí. Only in English, por favor. Bueno, entonces ha dicho cuáles son los idiomas. Entonces estábamos hablando de ello que, bueno, lastimosamente, y así es aceptar la realidad, que el inglés es un idioma que se ha vuelto mundial y necesario de poder aprenderlo. Así que con ese tema pongamos a disposición Academia Europea. ¿Qué es lo que ofrecen y por qué son el número uno en idiomas?
2: Claro que sí. Bueno, pues como muchos sabrán, Academia Europea es una institución con más de 50 años de experiencia. Tenemos clases para niños, jóvenes, adultos. Tenemos clases también corporativas para las empresas. Hay a veces algunas empresas que quieren capacitar a sus equipos en algo en específico.
1: Ah, perfecto.
2: Por ejemplo, un equipo de marketing o en un hotel que quieran capacitar, por ejemplo, a los botones, ¿verdad? O a los chefs. Entonces, se hacen estos programas especiales para esas empresas. Y también Perfecto. Tenemos las certificaciones de Excel, Power BI, ¿verdad? Todas esas cosas.
1: Ah, muy bien. El Power BI sí se ha puesto también en tendencia.
2: Sí.
1: Para
2: sí.
1: las empresas. Es claro. como, ¿cómo podríamos decirlo? No tengo uno específico, pero se ha puesto de moda.
2: Sí, eso es cierto. Hoy en día, cuando quieres hacer un reporte, ¿verdad? Y llevarlo Exacto. de manera ordenada o visualmente friendly, ¿verdad?
1: Sí. No, pero sí. En todos los datos de los resume de manera muy... Sí. Que no les puedo decir yo.
2: Exacto, no, es cierto.
1: Súper
2: sí.
1: complejo.
2: Entonces, por eso, en Academia Europea siempre tenemos diferentes soluciones para todo el mundo, ¿verdad? Algo que también nos caracteriza es que nosotros enseñamos con nuestro propio sistema. Es el sistema patentado IELTS. Significa Interactive Language System. Este es un sistema en el cual hacemos que el estudiante hable desde el primer día. Okay. Acá no es la típica clase que el estudiante va a estar sentado solamente escuchando al docente y así. No. Aquí nosotros queremos que el estudiante hable. Nosotros le hacemos preguntas, respuestas entre el docente y el alumno y luego que practique entre sus compañeros. Les enseñamos el listado de vocabulario que pueden utilizar y luego pues ya lo ponemos en práctica, ¿verdad? Que ese es el objetivo, que usted lo practique, que se quite ese miedo, ¿verdad? Y que si se equivoca no hay problema. Ese es el momento para equivocarse, para que cuando ya vaya al siguiente mundial y hable en inglés, ¿verdad? No le pase eso.
1: Exacto. Que no le digan, no es Spanish. Bueno, entonces, bueno, eso es importante, digamos, en cuanto a poder charlar, comenzar, mantener una conversación normal con una persona, creo que es lo más complicado ya si tú te estás metiendo al inglés. Pero con la práctica, que eso es lo que ustedes quieren lograr, se aprende todo en la vida. Con la práctica se logra. 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
1: Ok, perfecto. Eso está muy bien. Para quienes también tienen ahí que evaluar, vaya, por ejemplo, conocer cómo es la modalidad en la que ustedes trabajan. Uh-huh. Eso es importante y qué bueno. 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
1: No, hombre, qué barbaridad.
2: Esos son los principales.
1: Los principales. No, yo el italiano quiero aprender ahí. Estaba aprendiendo un poco, pero en verdad.
2: A parle yo italiano.
1: Yo no parlare. Pero sí, estamos ahí tratando de que se me salga lo italiano, ¿me entiendes?
2: Ah, no, está bueno.
1: Yo mangiare una mella. 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
2: Claro, no, gracias a ustedes y nos veremos pronto.
1: Excelente. Bueno, yo voy a ir a reportar ahí, a hacer la entrevista de vida en inglés. You better, you bet, le voy a decir.
2: Excelente.
1: ¿Verdad que ese es como, es mejor que apuestes?
2: Ajá, ajá.
1: Va, pues vamos, exacto, a escuchar esa canción porque nos solicitaban algo de Da Who. Vamos con esta canción que yo sé que la estaban esperando.

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13: Buenas tardes, Radio Láser, haciendo énfasis en Ambrosía, una canción del grupo Ambrosía, por favor.
14: Con gusto.

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1: Bienvenidos a La Trinchera Deportiva. 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Se viene un fin de semana interesante y el domingo vamos a tener partidos también que van a llamar la atención, porque serán la segunda jornada de muchos grupos, y prepárese para la próxima semana, porque el miércoles 24 de junio hay que 6 partidos. Hemos tenido ya en estos últimos días 4 y 4. Pero el domingo a las 10 de la mañana, en el grupo H, España va a enfrentar a la selección de Arabia Saudita. Es un grupo donde hay que esperar, grupo de empates, porque España no pasó el empate ante Cabo Verde tras la gran actuación de Bosiña, y Arabia Saudita pues le sacó el empate a los uruguayos. Más bien, los uruguayos le sacaron, porque el Uruguay comenzó perdiendo y después lo empató. Ese partido es a las 10 de la mañana, España-Arabia Saudita. A la 1 de la tarde, en el grupo G, la selección de Bélgica enfrenta a Irán. Bélgica empató con Egipto, a 1, y va a enfrentar a la selección de Irán, que empató con Nueva Zelanda. Otro grupo de empates. El partido es a la 1 de la tarde. A las 4 de la tarde va a jugar la selección de Uruguay contra Cabo Verde. Es que vamos a ver cómo va Uruguay, a los uruguayos. Ya tienen, por ejemplo, el ejemplo de lo que le pasó a España. Es que tendrán mucho cuidado. Y Nueva Zelanda-Egipto, en el grupo G. Acá creo que la selección de Egipto es favorita ante Nueva Zelanda, pero como se pueden dar resultados interesantes y sorpresivos, puede pasar por cualquier cosa. Lunes 22 de junio, el Día del Maestro. 11 de la mañana, Argentina, la volvemos a ver, va a jugar contra Austria. Partido duro, 11 de la mañana, los argentinos. Si es que pida permiso en el trabajo y llévese al jefe de por medio. A las 3 de la tarde, Francia va a ir contra Irak. Un partido interesante, Francia debutó, lo hizo muy bien. Vamos a esperar cómo le va. Noruega juega contra Senegal el lunes 22 de junio, a eso de las 6 de la tarde. Y Jordania, Argelia. De ahí el martes 23 de junio, Portugal, Uzbekistán a las 11 de la mañana, Inglaterra, Ghana a las 2 de la tarde, Panamá, Croacia a las 5 de la tarde y Colombia, República Democrática del Congo a las 8 de la noche. Y prepárese porque el miércoles 24, este es el programa, Bosnia y Herzegovina contra Qatar a la 1 de la tarde, esa misma hora Suiza, Canadá, a las 4 de la tarde hay 2 partidos, Marruecos, Haití y Escocia, Brasil, y a las 7 de la noche, Chequia, México y Sudáfrica, República de Corea. Llegamos al final de La Trinchera Deportiva.
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3: 2:48 p.m.
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Bueno, y entramos a Ponte en Ritmo, ya lo que indica el final de Ambrosía Musical y de esta semana. Alcanzamos la racha y pongamos algo de pop dance. Chick, I want your love.

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1: Y llegamos a las 2 de la tarde con 54, ya finalizando Ambrosía Musical. 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
1: Gracias. Y nosotros ya también nos despedimos. No vamos a Casa Cucú, pero sí voy a ir. Yo tengo que ir ese fin de semana. Pero les invito el sábado a que nos vayan a ver a Disco Inferno Volumen 2, donde vamos a estar junto a Rorro Sandoval,

Ahí mixeando música de los 70s, 80s, pop dance. 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Los dejo con algo de lo que vamos a vivir en la noche. Esta canción que no puede faltar, Should Be Dancing, Bee Gees. Chao, chao.

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2: 3:04 p.m.
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1: 3 de la tarde, 58 minutos.

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Hola amigos, qué bueno que ustedes están allí y nosotros estamos aquí en una nueva edición de Tenemos que hablar por Radio Láser Inglés, la 92.9, todo con música. Esperemos que este viernes sea muy especial para usted. Empecemos entonces con la frase del día, que también es especial. Las cadenas de la esclavitud solamente atan las manos. Es la mente lo que hace al hombre libre o esclavo. La frase pertenece a Franz Grillparzer, de quien vamos a hablar después del tema musical.

Las cadenas de la esclavitud solamente atan las manos. Es la mente lo que hace al hombre libre o esclavo. Esta frase tan impresionante pertenece a Franz Grillparzer. Él fue un escritor, poeta y dramaturgo, también político, austriaco. Su obra se encuadra en el estilo Weidenmayer. Franz Grillparzer nació en Viena el 15 de enero de 1791, falleciendo también en la misma ciudad el 21 de enero de 1872. Y hoy, en el momento poético, nos despedimos de Fernando Pessoa, este gran poeta portugués, con el poema titulado No quiero rosas con tal que haya rosas. No quiero rosas con tal que haya rosas. Las quiero solo cuando no las pueda haber. ¿Qué voy a hacer con las cosas que cualquier mano puede coger? No quiero la noche, sino cuando la aurora la hizo ya diluirse en oro y azul. Lo que mi alma ignora, eso es lo que quiero poseer. ¿Para qué? 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

vamos ahora con el pregunto, digo y respondo, ¿cuál es cuál de lo que nombro? ¿Qué icónico álbum de estudio de la banda británica Pink Floyd, lanzado en 1973, permaneció de forma inédita y consecutiva durante más de 700 semanas en la lista Billboard 200? A. The Wall. B. Wish You Were Here. C. Animals. O D. The Dark Side of the Moon. ¿Cuál de estos álbumes de Pink Floyd estuvo 700 semanas en la lista Billboard 200? Lo vamos a saber después de los datos curiosos, el Daku Daku, que nos trae una pregunta. ¿Cómo saber si un animal enorme que viene corriendo a nuestro encuentro representa un peligro? Será, pero acá no hay. Dicen que andan pumas por ahí, ¿eh? Hay que tener cuidado. Bueno, pero si llega a viajar, de pronto le aparece algo y usted qué hace, ¿eh? Primero miremos sus extremidades con las que se mueven. Esto es importante. Si estas son muy largas y puntiagudas, lo más probable es que el animal no pese mucho, ¿escuchó? Pues simplemente no podría soportar su peso con esas uñas largas, digamos, con esas garras. Si son gruesas, sí es probable que lo haga, pero no será muy veloz, porque es muy grandote. O no tendrá la misma habilidad y flexibilidad que un humano, por lo que podremos evadirlo con algunos obstáculos. En el primer caso, sí es muy poco peligroso, porque con nuestro peso podemos detenerlo. En el segundo caso, debemos tener cuidado. Otra característica es mirar su hocico, el hocico del animal, ver si es observable y procurar alejarnos de este. Si vemos que es largo, puede ser peligroso a distancia. Si es corto, será solo peligroso si se pega mucho a nosotros, por lo que podemos limitar el peligro con esto. Interesantes estos datos, ¿eh? Interesantes. Este fue el Daku Daku de Tenemos que hablar, que continúa con la respuesta del cuál es cuál, pues este famoso álbum de Pink Floyd, que estuvo 700 semanas en el Billboard 200, es The Dark Side of the Moon. Este disco se convirtió en una de las obras cumbres del rock progresivo, gracias a su sofisticada producción discográfica, el uso de sintetizadores y sus letras de corte existencialista. Su éxito comercial fue tan colosal que se mantuvo de manera ininterrumpida en las listas de popularidad estadounidenses desde su lanzamiento hasta el año 1988. Impresionante. A mí me encanta Pink Floyd, no sea usted. Bueno, vamos con música. Como te gusta, Imposible de Olvidar.

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2: Esto fue música como te gusta, imposible de olvidar. Esperamos que les haya gustado el chamullo que estuvo re piola esta semana. Los esperamos mañana sábado en el formato Long Swing a las 10 de la mañana con buena música, buenas notas y todo eso que a usted le gusta. Les dejo una frase para que le guste también. El poder abre sus alas a quienes lo merecen y la muerte extiende sus alas a todo cobarde. Piénselo. Ahora nos despedimos con nuestra tradicional a otra cosa, mariposa, hasta cada momento.

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2: 4:31 PM.
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1: En los micrófonos de Grupo Radio Estéreo contamos con la presencia de Raúl Gómez, gerente de ventas de CF Moto, quien nos dará más información sobre su sorteo de CF Loto.
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1: Estas fueron las declaraciones de Raúl Gómez, gerente de ventas de CF Moto. Ahora continuamos con más de las estaciones de Grupo Radio Estéreo.
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14: 5:04 p.m.
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